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0: Linda canción, ya nos vamos, amigos. ¿Salió una del stream o no? ¿Qué dice el público? A ver, pusimos Bronco, pusimos Bukis. Nos hace falta una de Temerarios. ¿Cuál de Temerarios? En menos de lo que canta un gallo me tienen que decir. Tienen que... Voy a contar hasta 5. Si no tengo canción en los comentarios, pues me voy. Voy. 1, 2, 3, 4 y 5. Vamos a ver qué nos llegó ahí. Qué de raro tiene, dice. A ver, ¿cuál fue la primera? Va a ser la primera. Quédate como ayer, dice. Déjame soñar, una tarde fue. Ahí teníamos, una tarde fue. Yo creo que con esa va a ser. Una tarde fue de Temerarios. Preparamos Temerarios y ya está lista. Con eso nos despedimos, señoras y señores. A ver. Agradecimiento a quienes dejaron su mensajito. Muchas gracias por compartir conmigo este momento tan especial de los compadres de la comadre. Así me voy. Oigan, qué cancionzota para despedirse, hombre. Sí, se mandaron con esa canción de los TMTM. Mañana, 3 de la tarde, acá en la frecuencia 105.3 FM. Mañana nos tocan los cubetazos, no se lo pierdan. Jueves tendremos nuevamente compadres y tendremos live en el perfil personal.

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0: Heraldo.
1: Muy buenas tardes a fiel oyente de este programa. Un programa de pensamiento a pensamiento de nosotros, los grandes curanderos espiritistas chamanes de nacimiento. Usted ya nos conoce. 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Y los que no han visitado mi centro espiritual, trabajos que realizamos son los amarres de amor, enfrascado de amor, endulzamiento, atracción de parejas. Quitamos la mala suerte, la salación y el tapamiento y la envidia. Te damos suerte para el dinero, para el amor, para el trabajo, para los viajes. Quitamos tus enfermedades sobrenaturales, la hechicería, la brujería, la magia negra. Los entierros te los sacamos ante tu vista. No importa si los entierros están hechos en el panteón, en la montaña o en la cueva encantada. Curamos a personas que están ido de la mente, han perdido la mente o dices que está loco. Curamos a tus niños del mal de ojo, del susto, de la tiricia y del empacho. Te quitamos la desesperación, la tristeza, esas ganas de llorar, que en las mañanas amaneces todo desesperada, desesperado, sin saber qué hacer, con dolores de cabeza, te está cayendo el cabello, no puedes dormir por la noche, miras sombra negra o luces en tu terreno, tus animales se te mueren, tus cosechas no quedan bien. 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Los que no rinden su dinero, no tienen trabajo, no se comunican con usted o están en la cárcel. 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Le doy gracias a Dios por darnos este don de curar, un don de nacimiento de origen maya, de origen indios. Cuando usted está cansada o cansado de tener tantas enfermedades, internado en un hospital, caminas en silla de rueda, tirado en la cama, con muletas, por un dolor de rodilla, por un dolor de codos, se te tapa el oído, quedas sordo o sorda, ciego o ciega, por una maldad, nosotros te lo arrancamos. 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Nosotros te hacemos el abre camino. Sigue mandando tu mensaje por WhatsApp. La respuesta estará llegando en tu mismo celular en un audio. En cualquier rinconcito del mundo. Si usted depositó su confianza en nuestro centro espiritual, Dios te va a bendecir al decir a otra persona que te hayas curado con nosotros. Gracias a Dios. Ya casi 10 años de tener este programa en esta radio. Y este programa solamente pasa a las 6 de la tarde. 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

0: 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Hay enfermedades sobrenaturales que te salen mancha negra, llagas, mancha blanca, ronchas, o sientes piquetes en la planta de los pies como alfileres, en la rodilla, en el codo, en la garganta sientes bola que no puedes tragar la comida, en tus oídos escuchas zumbidos, sonidos de aviones, sonidos de música. Es porque el espíritu mal está entrando en usted. 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Eso es la maldad. 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Mi estimado fiel oyente de este programa, de esta consejería espiritual, sigue mandando tu mensaje. La respuesta está llegando en un audio en tu mismo celular. Ya no sale al aire porque hay personas que dicen, no me gusta que pase mi respuesta al aire. Por eso, llega en tu mismo celular. Se despide de ustedes, curandero de nacimiento. ¡Sí, vamos!
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1: Cuando algo está padre, uno dice ¡qué padre! Pero cuando te deja la boca abierta, uno dice ¡está con madre!

18 horas con 50 minutos. 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

0: 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Estamos empezando una semana más, gracias a Dios, estamos dando inicio a un programa más, un programa donde usted puede ser curado, un programa más donde usted tiene que escuchar el mensaje que es especialmente para usted. Este programa donde mucha gente ha llamado, donde mucha gente ha puesto su confianza en nosotros y gracias a Dios han recibido su milagro de fe. Así es que yo lo invito a usted, mi hermano, que me está escuchando en este momento, a que no se pueda quedar con la duda, que no se quede con las ganas y llame a mi línea privada. Apunte muy bien mi número telefónico, 3577-3589. Recuerde que tenemos varias casas de oración a nivel nacional y estamos trabajando, llevando liberación, llevando sanidad y prosperidad para todas las personas. Así que vamos a dejar la línea abierta para que usted pueda llamarnos a nuestra línea privada, para que usted pueda participar de este programa y pueda darme su nombre, pueda darme su fecha de nacimiento. Y yo le voy a decir su presente, su pasado y su futuro. Si lo que se está pasando es algo normal o si es algo sobrenatural. Si esa enfermedad que usted lo tiene atado ahí, postrado en una cama, a usted que lo tiene postrado, esa enfermedad lo tiene atado de hace mucho tiempo y no sabe si esa enfermedad es natural o si es sobrenatural, llámeme, deme su nombre, deme su fecha de nacimiento, visíteme en mi casa de oración, porque usted podría ser la siguiente persona que me estaría dando su testimonio de fe. Así que vamos a empezar a recibir llamadas. Vamos a dar la bienvenida a la primera persona que está en línea. En este programa vamos a ver, el ingeniero de cabina nos informa que tenemos ya la primera persona para darle la bienvenida a este programa. No, bienvenido al programa, ¿cuál es su nombre?
1: ¿De dónde me estás llamando? Sí,
2: de San Sebastián, Huehuetenango.
1: San Sebastián, Huehuetenango, ¿cuál es tu consulta? ¿Cuál es tu pregunta?
2: Por la salud de un hermano que padece.
1: Dame el nombre completo de tu hermano, por favor, y fecha de nacimiento.
2: Él se llama Edelvidio Benigno López García.
1: ¿Cuál es la fecha de nacimiento?
2: 21 de marzo de 1996.
1: En el nombre del Padre, del Hijo y del Espíritu Santo, Padre nuestro que estás en el cielo, santificado sea tu nombre, milagroso Señor de Esquipulas. Habla, oh Señor Jesús, porque tu

0: trae este hombre.
1: Sí, así es.
0: Aquí puedo ver una enfermedad muy rara que a este hombre no lo han podido, no la han podido detectar a ustedes, pero te voy a decir una cosa. Lo que este hombre tiene no es algo normal, hijo amado. Es algo sobrenatural puesto por una mala persona.
1: Oh, ya, ya.
0: Así es.
1: Ajá, ajá, entonces, ¿qué? Pero se puede...
0: Claro que sí, hijo amado. Mira, pues, hijo amado, aquí puedo ver que ustedes ya han gastado, han buscado, pero no han encontrado la cura para este hombre. Pero
1: sí,
0: mira, te voy a decir una cosa. Así como existe el bien, también existe el mal. Y así como existe nuestro Señor Jesucristo, también existe el diablo, Satanás, Lucifer, que le ha dado el poder al brujo, al hechicero y a la gente mala de hacer maldad. Y lo que este hombre tiene, yo te tengo que hablar con la verdad, porque por la verdad murió nuestro Señor Jesucristo, ¿verdad? Entonces este hombre lo que tiene ya no es algo normal, sino es algo sobrenatural, hijo amado.
1: Ah, ya, ya.
0: Así es.
1: Entonces, mire, mi hermano, con mis hermanos hemos pensado en qué manera se puede recuperar la vida de él para que él quede lo normal como estaba antes.
0: Tráigamelo lo más pronto posible a mi casa de oración y les voy a mostrar el daño y la maldad que este hombre tiene, porque él todavía es un joven.
1: Sí, ya es un señor, ya tiene 30 años o 29 años tiene.
0: Sí, no es joven, ya señores cuando ya tienen 45 para arriba, 40.
1: Ajá.
0: Entonces,

0: hermana en Huilco, ¿verdad?
1: En Huilco, estoy en Camuján, ¿dónde le queda más cerca?
0: Tal vez en Camuján, en Huilco, casi igual 2 horas llegamos en Huilco, ¿verdad? O hora y media ahorita.
1: ¿Y en

0: como lo digo en la radio, las palabras se las lleva el viento. Yo te voy a mostrar aquí con hechos y no con palabras.
1: Eso.
0: ¿Cuándo pueden venir entonces?
1: Mire, como nosotros somos bastante, dijera, somos 8 los que estamos, bueno, estamos trabajando entonces, y cada quien vive en su propio hogar, entonces tenemos que reunirnos con mi papá y platicarnos, y para disponer un día en que llegamos, pero como tengo su número, entonces estaré
0: en contacto. Vengan si lo más pronto posible, si es mejor tengan de toda la familia, si no vengan, que se venga su papá y tu mamá, y tráigame a esta persona, vengan. Posible, no dejen lo que pueden hacer hoy para mañana, porque mañana puede ser demasiado tarde. Yo desde el martes ya estoy atendiendo, me avisan un día antes para apartar su cita, porque vienen muchas personas y así no puedo atender.
1: Vaya, gracias hermano, entonces lo vamos a platicar y estaré en contacto contigo.
0: Vaya, me confirma pues, hijo.
1: Vaya, gracias.
0: Dios te bendiga, un abrazo.
1: Gracias, igualmente.
0: Amén.
2: 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Apunte muy bien mi número telefónico. Si este programa se termina, sabe que usted me puede llamar. 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No se quede con la duda, no se quede con las ganas. Llámeme, tráigame a esa persona enferma, a esa persona que está pasando por problemas difíciles. 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Estamos ubicados acá en el bello municipio de Camojá Grande. Acá estamos en Camojá Grande trabajando todos los días de 8 a 5 de la tarde. Acá estamos en Camojá Grande, donde está el campo, donde está la gasolinera 4 estrellitas. Identifique la banderita de color azul. Acá está la banderita de color azul, mi hermano, para que usted pueda venir acá al bello municipio de Camojá Grande y pueda venir aquí a su casa, a esta casa de oración, donde usted puede recibir su milagro de fe y donde usted podría ser la siguiente persona que me estaría dando su testimonio de fe. Venga mi hermano y no se quede con la duda, no se quede con las ganas y venga a recibir su milagro de fe. 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Usted que me escucha a través de esta radio, a través del internet, que Dios me lo bendiga. Alguna persona que no pueda ser de Camojá, que no es de aquí cerca, también lo podemos atender en Huehuetenango. También lo podemos atender en Huehuetenango, mi hermano, en Cuilco, Huehuetenango, en Tacaná, San Marcos, en Tejuta, San Marcos. Un saludo para toda esa gente de San Pedro Necta, un saludo para toda esa gente de Camojá, de San Antonio, de Santa Ana. Un saludo para toda esa gente de Jacaltenango, de La Mesía, que Dios me los bendiga. Aquí estamos trabajando, llevando liberación, llevando sanidad y prosperidad para todas las personas. 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Dios los bendiga. Y venga a recibir su milagro de fe. Tenemos otra llamada, nos dice por acá. Vamos a recibir otra llamada. Vamos a dar la bienvenida. Aló, bienvenido al programa.
3: ¿De dónde me llama usted, me dice?
1: De Vuelta Grande.
3: De Vuelta Grande.
1: Ajá.
3: Aquí por Cuilco.
1: Ajá.
3: Regáleme su nombre, por favor, y su fecha de nacimiento.
1: Aurelio Arriaga.
3: Aurelio Arriaga.
1: Ajá.
3: ¿Y cuál es su nombre, su fecha de nacimiento, don Aurelio?
1: 1991. Ajá.
3: Ah, bueno. Nombre del padre.
1: De septiembre.
3: ¿De qué fecha?
1: 17 de septiembre.
3: 17 de septiembre de 1991.
1: Ajá.
3: Mire pues, don Aurelio, si usted está llamando, está en el derecho y una obligación de decir la verdad, pero aquí puedo ver yo que usted ha tenido un problema de hace mucho tiempo. Puedo ver que hay una persona que a usted le está haciendo un daño. ¿Para qué? Por eso que ha venido problemas a su vida, ha venido dificultades, ha venido angustias y tristeza a su vida.
1: Ajá.
3: Pero hay un hombre que a usted le está haciendo un daño, que no lo quiere, que le tiene mucha envidia y lo quiere ver destruido y acabado. Por eso que ha venido muchos problemas a su vida. Aquí puedo ver problemas, ¿es así o no es así?
1: Ajá.
3: Aquí puedo ver problemas familiares yo.

0: aquí puedo ver yo problemas familiares, que hay peleas con papá, que hay peleas con mamá, peleas con la esposa, peleas con los propios hijos, no hay comunicación. ¿Por qué? Porque a usted no los quieren ver feliz, lo quieren ver destruido y acabado, humillado.
1: Ajá,
0: así es. Véngase a mi casa de oración y aquí lo voy a ayudar yo.
1: Ah, atiende todos los días.
0: Desde el martes estoy atendiendo ahorita.
1: Todos del martes.
0: Desde el martes en adelante.

0: martes, ¿soy yo?
1: ¿Cuánto sería la consulta?
0: La consulta únicamente es inicial de 5, es lo que usted me va a cancelar a mí.
1: Ajá.
0: Así es.
1: Vaya.
0: Va, entonces yo lo llamo el lunes o me llama usted para confirmar, así ya lo atiendo yo el día martes para apartarle su espacio, como vienen bastantes personas, así lo puedo atender, ya lo puedo atender yo el día martes, ¿soy yo?
1: Vaya.
0: Vaya, yo me lo bendigo pues, don Aurelio.
1: Vaya, pues.
0: Buenas tardes, aquí lo voy a esperar.
1: Vaya.
0: Amén.
2: 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Venga a mi casa de oración, mi hermano, y venga a recibir su milagro de fe. Es que yo lo invito a que venga a mi casa de oración y reciba su milagro de fe. El programa ha llegado a su final, pero recuerde que yo lo puedo atender todos los días y me puede llamar a mi línea privada. Que Dios me lo bendiga, le mando un fuerte abrazo y que Dios llene de paz y bendición su alma, su vida y su hogar.
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0: 19 horas con 27 minutos.
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3: Un placer saludar a toda la audiencia que en estos momentos se encuentran en sintonía de este importante programa como lo es del Gran Centro Espiritual de la Maestra Sonia. Ya que Maestra Sonia saluda en estos momentos a todos mis hermanos que me están escuchando en Cuilco, a todos aquellos mis hermanos que me están escuchando en la Democracia, a todos mis hermanos que en estos momentos me sintonizan en lo que es la Mesía, a todos mis hermanos que me sintonizan en Colotenango, a todos mis hermanos que me están sintonizando en Huehuetenango, a muchas personas que me escuchan en lo que es Chantla, Huehuetenango. Les saluda en estos momentos el Gran Centro Espiritual de Maestra Sonia, que se encuentra ubicado acá, en este bello departamento de Huehuetenango, para poder ayudar a resolver toda clase de enfermedad que tú vengas padeciendo. Hay muchas personas que en estos momentos, pues, hay muchas personas que han venido conmigo y realmente han visto la mano de Dios en lo que es su vida, mis estimados hermanos, mis estimados oyentes. ¿Por qué? Porque ya están cansados de buscar muchos lugares o visitar doctores, o tomar demasiada medicina, pero que lamentablemente no pueden encontrar esa ayuda, no pueden encontrar esa sanidad a su vida, porque hay muchas personas que en estos momentos vienen padeciendo de demasiado dolor de cabeza. Siente volverse loco usted de ese dolor de cabeza. Usted quiere saber si esta enfermedad que usted viene padeciendo es natural o es algo sobrenatural, si esta enfermedad se la puso algún enemigo suyo. Hay muchas personas que se encuentran en la Unión Americana, en Estados Unidos, y no pueden prosperar en su vida, no pueden prosperar en su dinero. Se encuentran enfermos en los Estados Unidos. Si tú

¿Tienes algún familiar en los Estados Unidos que se encuentra enfermo? Llámame desde estos momentos para poder ver y darnos cuenta si esta enfermedad que viene padeciendo tu familiar es normal o es algo sobrenatural puesto por enemigo envidia. Recuerda que nosotros no somos monedita de oro para caerle bien a todo el mundo. Hay personas que tienen pleito por tierra, por paso, por mojón, por herencia, con alguna persona o algún familiar. Hay muchas personas que en estos momentos me sintonizan en Huehuetenango, en Cuilco, en La Mesilla, en Nectón. Hay muchas personas que me están sintonizando en Santana Huista. Muchas personas que me están escuchando en San Antonio Huista. Muchas personas que en estos momentos, pues, están sintonizando este mensaje de dicha, este mensaje de paz, este mensaje de tranquilidad para todas aquellas personas que en estos momentos están sufriendo por una enfermedad extraña o sobrenatural. Si tú te encuentras enfermo y te estás pasando en estos momentos por una enfermedad sobrenatural, yo te voy a curar. Yo te voy a retirar ese daño delante de tus ojos y te voy a decir quiénes son tus enemigos. No para que tú vayas a ir a pelear con esta gente, no mi hermano, no mi hermana. Nada más para que tú sepas de quién debes de cuidarte. Porque acá conmigo, a mi centro espiritual en Huehuetenango, ha venido mucha gente, han venido muchas personas a curarse. Y gracias a Dios, dan testimonio de las curaciones y de los trabajos que yo estoy haciendo. Así es de que si tú, en estos momentos estás padeciendo de demasiado dolor de piernas, se te hinchan lo que son tus piernas. Hay muchas personas que en estos momentos vienen padeciendo de un gran dolor en lo que son sus carcañales. Sienten como que si fueran unas agujas lo que les meten en sus pies. Hay muchas personas que en estos momentos, vienen padeciendo de lo que es una enfermedad en lo que es su estómago. Vienen padeciendo de los riñones. Hay muchas personas que vienen padeciendo del hígado. Hígado graso. Muchas personas que sienten como que si les salta o les brinca un animal. Muchas personas que en estos momentos tienen un dolor de espalda. Cuando usted se agacha y se vuelve a levantar, usted se da cuenta de que lamentablemente este dolor de espalda a usted no se le quita. Usted ha tenido pleito por tierra, ha tenido pleito por mojón, ha tenido algún pleito por herencia con alguna persona o algún familiar y han venido a tirarle una maldición, han venido a tirarle una brujería, han venido a tirarle una hechicería en lo que es su negocio, en lo que es su trabajo, en lo que es su casa, para que usted viva mal. Hay muchas personas que en estos momentos, lamentablemente, están sufriendo con su esposo que se encuentra en los Estados Unidos porque ya no les envía dinero. ¿Usted quiere darse cuenta si su esposo tiene alguna otra mujer en los Estados Unidos y por ese motivo ya no le manda dinero? ¿O usted quiere darse cuenta por qué motivo su esposo ha cambiado con usted, le ha dado la espalda, la humilla, la maltrata? ¿Usted quiere saber si le han dicho chismes suyos, que usted anda con otro hombre, por eso su marido se ha alejado de su lado? ¿Usted quiere hacer un trabajo de endulzamiento, un amarre de amor, una doble rápida suerte para el dinero, para su negocio, para que usted prospere? Su carro, su camión, su tuk-tuk se le descompone. ¿Usted se ha dado cuenta de que ya no puede levantar lo que es ese carro, ese tuk-tuk, ese camión? ¿Quiere usted que le ore su finca? ¿Quiere usted que le ore su terreno? ¿Usted quiere vender algún terreno y no lo ha podido vender? Llámeme desde estos momentos, ya que yo estoy atendiendo en las líneas cíticas de curación y de sanidad de la gran maestra Sonia, en el cual estoy para ayudarte a resolver toda clase de problema, por muy grande que sea. 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Usted me puede hacer una pregunta por amor, por trabajo, por negocio, por envidia, por enemigos ocultos. Le deben y no le pagan. Sufre usted moral o materialmente. El ser que ama no le es correspondido. Va a viajar, va a vender, va a comprar. ¿Quiere hacer usted lo que es un viaje? ¿Quiere darse cuenta si este viaje le conviene o no? 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

bello departamento de Huehuetenango, atendiendo a todos mis hermanos de San Marcos, a mis hermanos de Quetzaltenango, de Totonicapán, a mis hermanos que me están escuchando en La Mesía, en La Frontera, muchas personas que me escuchan en Nectón, muchas personas que me están escuchando en Cuilco y todas sus aldeas alrededor de Cuilco, muchas personas que me escuchan en La Frontera, en Tacaná, muchas personas que me escuchan en Chantla. Usted puede llamarme desde estos momentos, que no le dé pena, que no le dé miedo, que no le dé vergüenza, que esté su hermano o su familiar a la par. ¿Por qué? Ellos no le van a ayudar a usted después en su vida espiritual. 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Un consejo a tiempo vale más que mil después. Si tú eres una persona que en estos momentos tienes problemas con tu esposa te ha engañado, se ha ido con otro hombre y te ha abandonado con todo y tus hijos, y tú quieres que ella regrese, quiere hacerle usted un endulzamiento, un amarre de amor, y alejar a ese hombre que se ha llevado a su mujer con bastante gusto en 72 horas, que son 3 días, yo te arreglo todo tu problema, y yo hago que tu mujer regrese y que te pida perdón. También ayudo a todas aquellas personas que han puesto un negocio, pero que se han dado cuenta que de la noche a la mañana ese negocio se les ha venido para abajo. Ya no rinde, ya no alcanza ese negocio. Todo lo que usted hace le sale mal. En vez de ir para adelante, usted viene fracaso en fracaso. Es una persona que usted lucha, que usted trabaja, que usted se esfuerza, que usted trata la manera de salir adelante, pero que lamentablemente ese negocio, en lugar de ir para arriba, viene para abajo. El negocio se le está viniendo para abajo. Ya no le rinde su dinero. Su dinero se le va como agua entre sus manos. Sus cosechas se le están muriendo, ya no se le dan. Usted quiere saber si es normal o es una brujería lo que a usted me le están haciendo. Puede comunicarse conmigo, ya que la gran maestra Sonia se encuentra ubicada acá, en este bello departamento de Huehuetenango. 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Pues yo soy la gran maestra Sonia, astróloga, parapsicóloga, psíquica mentalista, que vengo a ayudarte a resolver toda clase de problema, por muy grande que sea. 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O si quieres hacer algún trabajo. ¿Quieres hacer un trabajo de amarre de amor para que tu chico o tu chica te quiera? Para que te quiera, te ame. Para que realmente esté contigo para siempre. En 72 horas, que son 3 días, yo uno a esa persona hacia ti, en cuerpo, alma, mente y espíritu, para que te quiera y te ame. ¿Quieres que tu negocio te prospere? Te pongo una protección de doble rápida suerte para el negocio, doble rápida suerte para el dinero. Si tienes algún familiar en los Estados Unidos que esté enfermo o no le rinde el dinero o tiene algún problema con la justicia o quiere pues arreglar sus papeles o quiere ponerse una protección para que no lo deporten, tú puedes comunicarte conmigo o darle mi número a tu familiar por si tiene alguna enfermedad incurable o algún problema en su casa o por pleito de tierra, de mojón, de herencia con alguna persona o algún familiar. 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

a resolver toda clase de problema, por muy grande que sea. 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hermanos que han hecho sus trabajos conmigo de Cuilco, a los hermanos que ya han hecho su trabajo conmigo de lo que es San Antonio Huista, Santana Huista, a muchas personas que han hecho sus trabajos conmigo de Chantla, Huehuetenango, de San Marcos, muchas personas de Huehuetenango que han visto el poder de la maestra Sonia, en el cual estoy acá para ayudarte a resolver toda clase de problema. Amarres fuertes para el amor. ¿Quieres que tu novio te sea fiel? Te sientes muy solo, humillado o sin amor. Intentaste recuperar a tu pareja, pero se alejó más de ti. Yo arreglo todos tus problemas de amor, salud, dinero, trabajo, enemigos ocultos, envidias, enfermedades sobrenaturales y vicios del alcoholismo. Lectura de mano, tarot, conjuros y velaciones a fincas, a terrenos, a todas aquellas personas que realmente quieren vender un terreno y no lo han podido vender. ¿Quieres saber por qué motivo te va mal con tus animales? Tus animales se te pierden, se te mueren. ¿Te has dado cuenta de que tienes envidias alrededor tuyo? Personas que te han hecho brujería. Te tienes que limpiar, te tienes que curar, te tienes que retirar ese daño, esa maldad, esa brujería que está atacando en tu cuerpo. 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Bien, estimados hermanos, para mí ha sido un gusto, un placer haber entrado a la intimidad de su hogar para poderle brindar a usted este mensaje de dicha, este mensaje de paz y este mensaje de tranquilidad. Hasta otro programa más, en el nombre del Padre, del Hijo y del Espíritu Santo.

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1: Veinte horas con un minuto.

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0: 20 horas con 16 minutos.
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0: 21 horas con 13 minutos.
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0: 21 horas con 57 minutos.
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0: 22 horas con 29 minutos.
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0: 23 horas con 42 minutos.
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2: Cero horas con 16 minutos.
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0: 0 horas con 35 minutos.
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0: 0 horas con 51 minutos.
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0: Es la 1:53.
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2 horas con 8 minutos.

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0: 2:24.
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0: 2 horas con 57 minutos.
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1: 6:20.
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6:27. 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

0: Jehová es mi pastor y nada me faltará, y en lugares delicados pastor me hará descansar, confortará mi alma y me guiará por sendas de justicia por amor a su nombre. En el nombre del Padre, en el nombre del Hijo, en nombre del Espíritu Santo, amén. Sea bienvenido una vez más al programa del Centro Naturista y Espiritual El Milagroso Señor de Esquipulas, donde los milagros suceden cuando hacemos las cosas de corazón, donde hacemos las cosas de verdad. Estamos empezando una semana más, gracias a Dios, estamos dando inicio a un programa más, un programa donde usted puede ser curado, un programa más donde usted tiene que escuchar el mensaje que es especialmente para usted. Este programa donde mucha gente ha llamado, donde mucha gente ha puesto su confianza en nosotros y gracias a Dios han recibido su milagro de fe. Así es que yo lo invito a usted, mi hermano, que me está escuchando en este momento, a que no se pueda quedar con la duda, que no se quede con las ganas y llame a mi línea privada. Apunte muy bien mi número telefónico, 3577-3589. Recuerde que tenemos varias casas de oración a nivel nacional y estamos trabajando, llevando liberación, llevando sanidad y prosperidad para todas las personas. Así que vamos a dejar la línea abierta para que usted pueda llamarnos a nuestra línea privada, para que usted pueda participar de este programa y pueda darme su nombre, pueda darme su fecha de nacimiento. Y yo le voy a decir su presente, su pasado y su futuro. Si lo que se está pasando es algo normal o si es algo sobrenatural. Si esa enfermedad que usted lo tiene atado ahí, postrado en una cama. A usted que lo tiene postrado, esa enfermedad lo tiene atado desde hace mucho tiempo. Y no sabe si esa enfermedad es natural o si es sobrenatural. Llámeme, deme su nombre, deme su fecha de nacimiento. Visíteme mi casa de oración. Porque usted podría ser la siguiente persona que me estaría dando su testimonio de fe. Así que vamos a empezar a recibir llamadas. Vamos a dar la bienvenida a la primera persona que está en línea. En este programa, vamos a ver, el ingeniero de cabina nos informa que tenemos ya la primera persona para darle la bienvenida a este programa. No, bienvenido al programa, ¿cuál es su nombre?
1: ¿De dónde me estás llamando? Sí, sí,
2: de San Sebastián, Huehuetenango.
1: San Sebastián, Huehuetenango, ¿cuál es tu consulta, cuál es tu pregunta?
2: Por la salud de un hermano que padece.
1: Dame el nombre completo de tu hermano, por favor, y fecha de nacimiento.
2: Él se llama Edelvidio Benigno López García.
1: ¿Cuál es la fecha de nacimiento?

0: así como existe el bien, también existe el mal, y así como existe el Señor Jesucristo, también existe el diablo, Satanás, Lucifer, que le ha dado el poder al brujo, al hechicero y a la gente mala de hacer maldad, y lo que este hombre tiene, yo te tengo que hablar con la verdad, porque por la verdad murió nuestro Señor Jesucristo, ¿verdad? Entonces este hombre lo que tiene ya no es algo normal, sino es algo sobrenatural, hijo amado.
1: Ay, ay, ay.
0: Así es.
1: Entonces, mire mi hermano, entonces, como yo con mis hermanos hemos pensado en qué manera se puede recuperar la vida de él para que él quede lo normal como estaba antes.
0: Tráigamelo lo más pronto posible a mi casa de oración y les voy a mostrar el daño y la maldad que este hombre tiene, porque él todavía es un joven.
1: Sí, es ya es un señor, ya tiene 30 años o 29 años. Tiene.
0: Sí, no es joven, ya señores cuando ya tienen 45 para arriba, 40.
1: Ajá.
0: Entonces, tráigamelo lo más pronto posible, les voy a mostrar el daño que él tiene, lo voy a ayudar.

0: una pregunta, ¿cuánto sería un poco de dinero, digamos?
1: Mira, para mamá, yo lo único que te voy a cobrar son 5 quetzales, lo que me vas a pagar a mí, es lo que me vas a pagar a mí en la consulta. Ajá, venite, véngase

0: mal, porque yo, como lo digo en la radio, las palabras se las lleva el viento. Yo te voy a mostrar a ti con hechos y no con palabras.
1: Eso, eso, eso.
0: ¿Cuándo pueden venir entonces?
1: Mire, como nosotros somos bastante, dijera, somos 8 los que estamos, bueno, estamos trabajando entonces, y cada quien vive en su propio hogar, entonces tenemos que reunirnos con mi papá y platicarnos, y para disponer un día en que llegamos, pero como tengo su número, entonces estaré
0: en contacto. Vengo que lo más pronto posible, si es mejor tengas de toda la familia, si no vengas, que se venga su papá y tu mamá, y tráigame a esta persona, venga lo más pronto posible, no dejen lo que pueden hacer hoy para mañana, porque mañana puede ser demasiado tarde. Yo desde el martes ya estoy atendiendo, me avisan un día antes para apartar su cita, porque vienen muchas personas y así los puedo atender.
1: Vaya, gracias hermano, entonces lo vamos a platicar y estaré en contacto contigo.
0: Vaya, me confirma pues, hijo.
1: Vaya, gracias.
0: Dios te bendiga, un abrazo.
1: Gracias, igualmente.
0: Amén.
2: 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Apunte muy bien mi línea privada, apunte muy bien mi número telefónico. Si este programa se termina, sabe que usted me puede llamar, yo lo puedo atender toda cualquier hora del día, yo lo puedo atender las 24 horas del día. 3577-3589. No se quede con la duda, no se quede con las ganas. Llámeme, tráigame a esa persona enferma, a esa persona que está pasando por problemas difíciles. Así que papel y lápiz para que usted pueda apuntar mi línea privada y mi dirección. Estamos ubicados acá en el bello municipio de Camojá Grande. Acá estamos en Camojá.

0: Acá estamos en Camuja Grande, donde está el campo, donde está la gasolinera 4 estrellitas. Identifique la banderita de color azul. Acá está la banderita de color azul, mi hermano, para que usted pueda venir acá al bello municipio de Camuja Grande y pueda venir aquí a su casa, a esta casa de oración, donde usted puede recibir su milagro de fe y donde usted podría ser la siguiente persona que me estaría dando su testimonio de fe. Venga mi hermano, y no se quede con la duda, no se quede con las ganas, y venga a recibir su milagro de fe. 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Estamos trabajando en el bello municipio de Camuja Grande, a la par del campo, donde está la gasolinera 4 estrellitas. Identifique la banderita de color azul, y también en San Antonio Huista. Usted que me escucha a través de esta radio, a través del internet, que Dios me lo bendiga. Alguna persona que no pueda ser de Camuja, que no es de aquí cerca, también lo podemos atender en Huehuetenango, también lo podemos atender en Huehuetenango, mi hermano, en Cuilco, Huehuetenango, en Tacaná, San Marcos, en Tejuta, San Marcos. Un saludo para toda esa gente de San Pedro Necta, un saludo para toda esa gente de Camuja, de San Antonio, de Santa Ana, un saludo para toda esa gente de Jacaltenango, de La Mesía, que Dios me los bendiga. Aquí estamos trabajando, llevando liberación, llevando sanidad y prosperidad para todas las personas. Acá estamos, 3577-3589. Dios lo bendiga. Y venga a recibir su milagro de fe. Tenemos otra llamada, nos dice por acá. Vamos a recibir otra llamada. Vamos a dar la bienvenida. Aló, bienvenido al programa.
1: ¿De dónde me llama usted? Me dice.
2: De Vuelta Grande.
1: De Vuelta Grande.
2: Ajá.
1: Aquí por Cuilco.
2: Ajá.
1: Regáleme su nombre, por favor, y su fecha de nacimiento.
2: Aurelio Arriaga.
1: Aurelio Arriaga.
2: Ajá.
1: ¿Y cuál es su nombre, su fecha de nacimiento, don Aurelio?
2: 1991. Ajá.
1: Ah, bueno. Nombre del padre.
2: 17 de septiembre.
1: ¿De qué fecha?
2: 17 de septiembre.
1: 17 de septiembre de 1991.
2: Ajá.
1: Mire pues, don Aurelio, si usted está llamando, está en el derecho y una obligación de decir la verdad, pero aquí puedo ver yo que usted ha tenido un problema de hace mucho tiempo. Puedo ver que hay una persona que a usted le está haciendo un daño. ¿Para qué? Por eso que ha venido problemas a su vida, ha venido dificultades, ha venido angustias y tristeza a su vida.
2: Ajá.
1: Pero hay un hombre que a usted le está haciendo un daño, que no lo quiere, que le tiene mucha envidia y lo quiere ver destruido y acabado. Por eso que ha venido muchos problemas a su vida. Aquí puedo ver problemas, ¿es así o no es así?
2: Ajá.
1: Aquí puedo ver problemas familiares yo.
2: Ajá.
1: ¿Es así o no es así?
2: Así es.
1: Vaya, aquí puedo ver yo problemas familiares, que hay peleas con papá, que peleas con mamá, peleas con la esposa, peleas con los propios hijos. No hay comunicación. ¿Por qué? Porque a usted no lo quieren ver feliz, lo quieren ver destruido y acabado, humillado.
2: Ajá.
1: Así es. Véngase a mi casa de oración, aquí lo voy a ayudar yo.
2: Ah, atiende todos los días.
1: Desde el martes estoy atendiendo ahorita.
2: Todos el martes.
1: Desde el martes en adelante

0: que va a venir el martes, ¿soy yo?
1: ¿Cuánto sería la consulta? O
0: la consulta, la consulta únicamente es 5 y 5, es lo que usted me va a cancelar a mí.
1: Ajá.
0: Así es.
1: Vaya.
0: Va, entonces yo lo llamo el lunes o me llama usted para confirmar, así ya lo atiendo yo el día martes para apartarle su espacio, como vienen bastantes personas, así lo puedo atender, ya lo puedo atender yo el día martes, ¿soy yo?
1: Vaya.
0: Vaya, yo me lo bendiga pues, don Aurelio.
1: Vaya pues.
0: Buenas tardes, aquí lo voy a esperar.
1: Vaya.
0: Amén.
2: 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Venga a mi casa de oración, mi hermano, y venga a recibir su milagro de fe. Es que yo lo invito a que venga a mi casa de oración y reciba su milagro de fe. El programa ha llegado a su final, pero recuerde que yo...

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2: Siete horas con 7 minutos.
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0: 7:10.
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0: vamos a platicar.
1: Siete horas con 50 minutos.
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0: PM te da la hora.
1: 8:22.
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0: 52. 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

0: 8:40.
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0: 8:59.
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0: AM te da la hora.
1: 9:22.
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1: 9:22.

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0: 9:45.
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0: 10:09.
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0: 10 horas con 51 minutos.
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2: Horas con 38 minutos.
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11:53. 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
1: Buenas, buenas. Hola, hola. Buenas tardes. Muy buenas tardes. ¿Cómo está la gente más hermosa, preciosa, maravillosa de la 105.3 FM? Excelente y maravillosa tarde de miércoles. Cinturita de la semana, cinturita de la semana. Llegamos a la cinturita de la semana, llegamos a la cinturita de la última semana de agosto. Así que estoy muy feliz y contenta de acompañarte. Mi nombre es Alexa Martínez. Bueno, te voy a estar acompañando hasta las 3 de la tarde con Musicón Imparable. Así que ya te puedes comenzar a reportar conmigo a través del WhatsAppero 5544-9640 y 7947-1925. Tú mandas, tú me cuentas qué canciones, qué tema quieres que te acompañe a esta hora del mediodía, a esta hora del almuerzo. Almuercito rico, almuercito delicioso para quienes ya están degustando de este rico y delicioso alimento. Buen provechito, que la pasen muy bien y pues siempre es un gusto tenerlos para acá a través de la 105.3 FM. Te puedes reportar, tienes 3 horas para comentarme, contarme, platicarme qué canción deseas que agreguemos al turno. Mejor y por supuesto la mejor de las tardes para ti, que la pases muy bonito. Iniciamos esta tarde.

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1: Y ponme en altavoz para escuchar buena música. Grupo Frontera junto a Junior H sonaban acá a esta hora del mediodía, 12 con 24 minutos. Sí, 12 del mediodía con 24 minutos. Qué gustazo saludarles. ¿Cómo están? A ver, ¿cómo me los trata la cinturita de la semana? Cinturita de la semana. Espero que estén muy bien, que cada una de sus actividades la estén desarrollando de la mejor manera posible y que, por supuesto, pues la estén pasando increíblemente bien. De verdad, siempre es un placerazo y un gustazo saludarles. Ahí están algunos ya reportándose desde las diferentes partes en donde nos escuchan. Algunos amigos, como nuestro querido Pedro, nos escuchan allá en Estados Unidos, la Unión Americana, a través de las plataformas digitales. Buenas tardes, Pedrito, ¿cómo estás? Hasta Albert en Washington, saludándonos con música de Pancho Barraza y Grupo Firme. También un fuerte abrazo a la gente de la democracia. Justamente ahí en Camojá.

Grande, en donde nos solicitaban en altavoz. Por acá también, San Pedro Necta dice presente con una amiga que quiere algo de Los Temerarios. Y bueno, si tú también quieres tu canción en esta tarde, la puedes solicitar a través de nuestra línea WhatsAppera 5544-9640. Si tú estás en Estados Unidos, en México o cualquier parte del mundo que no sea Guatemala, antepon el 00502 o el más 502 para que tu mensaje ingrese correctamente. También si deseas llamarme, lo puedes hacer a través de la línea telefónica 7947-1925. Y yo te quiero preguntar, ¿cómo va tu miércoles? Cuéntamelo, platica conmigo. Para eso estamos, para disfrutar, para platicar y para llevarnos una tarde muchísimo más amena. Así que déjame saber cómo te va, qué andas haciendo el día de hoy, en dónde estás trabajando, qué labores te dejó el jefe o la jefa. Acá te vamos a estar leyendo. Así que gracias a quienes se siguen reportando conmigo. Y nos vamos con música de Los Temerarios. ¿A quién quieres engañar, chiquitita? 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
1: Una tarde preciosa y muy buen provecho para todos ustedes, amigos que andan trabajando en la trabajación. En este calorcito, 24 grados, una tarde calurosa como las que hemos estado viviendo en los últimos días, por supuesto. Todos y cada uno, espero que le estén pasando increíble. Desde la casita, mis hermosas amas de casa, un fuerte apapacho a los muchachones de la construcción, a quienes están trabajando en el campo, ahí en la agricultura. Un fuerte abrazo a los muchachos que están trabajando en los diferentes sectores también. Amigos de las carreteras, amigos conductores, choferes que van tanto en las carreteras de la frontera de Guatemala como allá los amigos en el sureste mexicano que de seguro nos tienen a todo volumen. A la gente preciosa que está en los diferentes locales, negocios, emprendimientos, comercios, un fuerte abrazo para ustedes y gracias por esa fiel sintonía a través de la 105.3 FM. Alexa Martínez contigo, acompañándote hasta las 13 de la tarde. ¿Quieres escuchar alguna canción específica? ¿Quieres escuchar algún tema? Te voy a complacer con algún éxito que desees escuchar en este momento a través del WhatsAppero 5544-9640 5544-9640 y 7947-1925. Por cierto, muy buen provecho. Si andan ya degustando de los sagrados alimentos, que sean bendecidos y muy prósperos y que no falte ese plato de comida en la mesa nunca. Así que apapacho, nos vamos. Con eso de John Sebastian, así te quiero. Gallina.

0: Información importante de carácter internacional, y es que una lamentable situación se dio el día de hoy en Nepal. Escuche usted, una devastadora inundación arrasa un pueblo entero en Nepal, y es que una repentina inundación acompañada de lodo, rocas y enormes cantidades de agua arrasó una localidad en Nepal en cuestión de segundos. Y es que la fuerza de la corriente terminó destruyendo viviendas y dejó una escena de devastación. Reportes preliminares que se han dado a través de las redes sociales señalan que hay más de 1,000 personas que estarían desaparecidas, mientras se confirma que varias víctimas mortales estarían entre el registro. Las autoridades continúan con las labores de búsqueda y rescate, mientras que información de carácter internacional pues confirma que, aunque aún no hay reportes oficiales de las personas tanto desaparecidas como fallecidas en este increíble pero devastador suceso que se dio allá en Nepal, en África. Una devastadora inundación arrasó con un pueblo completo. Tenemos ya imágenes que se han estado compartiendo y circulando a través de las redes sociales, y que en tan solo minutos estaremos también compartiendo contigo a través de nuestra página oficial de Facebook, La Comadre Frontera, para que lo tomes en cuenta. Así que, lamentable pero cierto, terrible inundación arrasa con un pueblo completo en Nepal. Esta es información de carácter internacional que te compartimos como última hora acá en La Comadre 105.3 FM. Continuamos con nuestra programación habitual. Sin embargo, te invitamos a que no te despegues, porque tenemos mucho que compartir contigo todavía.
1: Hola, Alexa, muy buenas tardes. Oye, ¿me puedes complacer con la canción de Alegres de la Sierra? Suerte tenido, porfa, te escucho aquí en Capitán de Domínguez y La Comadre está imparable.

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cuento que así de rápido llegamos a la 1:11. Sí, 1:11. Ay, ay, ay, qué calor. ¿Qué te andas haciendo? Óyeme, buen provecho, que la pases rico, que disfrutes de esa tortillita caliente con frijolito, con arrocito. Qué bueno que no falta la comida en tu mesa. Yo deseo de todo corazón que siempre puedas disfrutar y degustar de los sagrados alimentos. Y por supuesto, pues no importa dónde estés escuchándonos, ¿cierto? Lo importante es que te lo disfrutes al máximo. Si quieres pedirme alguna canción, tengo disponible por ahí el WhatsAppero 5544-9640. Canciones, saludos, felicitaciones, alguna dedicatoria, ¿me quieres contar un chisme? Aquí estoy. Tú sabes, ya te acompaño hasta las 3 de la tarde. Vamos prácticamente casi llegando a la mitad de la programación. Pero, ojito, gente hermosa de San Pedro Necta y sus alrededores, porque les tengo chismecito farandulero. Te voy a contar un chisme bastante interesante de nuestra queridísima Shakira. Y es que Shakira se unió al youtuber muy reconocido internacionalmente, Mr. Beast, y al parecer estarían planeando ahí una colaboración para poder así apoyar a la educación de Colombia. Recordemos que Mr. Beast es muy conocido por sus diferentes obras sociales en grandes partes del mundo, retos en los que ha incluido tanto a famosos como a personas pues que necesitan dinero y muchas cuestiones más. El youtuber es uno de los más seguidos a nivel mundial y obviamente Shakira, una figura colombiana reconocidísima, que en esta ocasión se unen para poder así también dar a conocer esta nueva alianza. Estaremos por ahí viendo a Shakira próximamente junto a Mr. Beast, así que no les sorprenda. Oye, mi, hablando de Shakira, vámonos con esta canción dedicada para todas aquellas solteras.

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1: 13 horas con 22 minutos.
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1: Una de la tarde con 27 minutos, óyeme, y para toda la gente preciosa de San Pedro Necta, atención, porque este sábado 29 de agosto es la gran inauguración de Cenotes Steak Restaurante ahí en San Pedro Necta. 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Continuamos con música. Recuerda que yo sigo recibiendo comunicación. Repórtate conmigo a través del WhatsAppero 5544-9640. ¿Qué tema te voy a complacer? Ahí están las líneas de comunicación disponibles para que te reportes.
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0: 7:19:25.
1: Alexa, muy buenas tardes. Te saludamos desde Comitán Domínguez, Chiapas, tu amigo Antonio Hernández. Porfa, si me puedes complacer la canción Que te quiero, que te amo, de Intocable. Porfa, la comadre está imparable. Un saludito a todos los albañiles asoleados en este hermoso Comitán, hay mucho calor. La comadre está imparable.
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muchachones que andan activos en esta tarde, muchachos albañiles de allá en Comitán y de todo el sureste mexicano. Por supuesto, la gente también de la frontera que anda trabajando arduamente con este calorcito. Oigan, hidrátense, lleven el agüita pura, porfa, a hidratarse y a cuidarse porque hay una tarde bastante calurosa. De hecho, subimos a 26 grados centígrados. Es momento de que ustedes también se me cuiden bastante si se me exponen al sol. Así que ahí les encargo. Recuerda que tú te puedes reportar conmigo a través del WhatsAppero 5544-9640, también el 7947-1925. Dime qué rola te voy a complacer, qué vamos a agregar aquí al turno, qué canción deseas que suene y con mucho gusto te la voy a estar complaciendo. Así que cuéntame también qué andas haciendo. Si ya almorzaste, pues buen provechito. Es hora de almuerzo todavía, se vale. Así que provechito, provechito a degustar y a seguir disfrutando de los ricos y deliciosos alimentos. Y me voy con una ronda de saludos al amigo Flaquito Rivas, que está por acá con nosotros a través del WhatsApp. Pero la hermosa Mari desde Ixta también, el amigo Warrior reportándose, nuestro querido Marco allá en Puebla. Marco, ayer te pasé tu saludo, ¿qué pasó? Ya se me hace que ustedes no están atentos, ¿eh? Y se les pasan, por eso ya no escuchan ahí los saludos. Pero bueno, saludos, amigo. Hasta Canadá, un fuerte abrazo. Tenemos mucha audiencia fuera de las fronteras, bueno, fuera de la frontera y del sureste mexicano. Gente linda que nos escucha lejos trabajando. Y muchas gracias, así que un apapachote para ustedes. Allá en La Libertad se reportan a través de la línea telefónica hace ratito. Tengo varias todavía. Varias pendientes, así que nos vamos con esta de Bobby Pulido, una clásica que te la sabes y si no te la aprendes. Se llama Desvelado. 1:44 minutos. 1:44.

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0: Oigan, y no sé cuántos fanáticos del fútbol hay aquí, pero hoy ya no me espantó. Hoy ya no me espantó. Porque, ay no, pero también se pasa. Mírenlo pues. Don Casimiro, mire, usted, si no
1: es... ¡Ya vine, ya me voy!
0: No grite, no grite, no grite, que nos va a dejar sordos.
1: ¡Buenas! Buenos días.
0: Tardes, no, bueno, tardes.
1: ¿Qué estás
0: haciendo? Una con 54.
1: ¿Qué estás haciendo aquí?
0: Ay, don Casimiro, ja. Vengo en el turno de la tarde porque había que ponerle sazón a la hora del almuerzo.
1: El sazón.
0: Aparte del que ya tiene la comida, el sazón musical.
1: El sazón, fíjese que...
0: Mire, no. Le acabo de dar el nombre de un programa para...
1: Del sazón.
0: Sazón musical.
1: El sazón de la comadre.
0: El sazón de la...
1: ¡Muy buenas tardes!
0: Don Casimiro, ¿y esa camisola que trae hoy, qué onda?
1: Muy buenas tardes. Motagua.
0: ¿De qué equipo es?
1: El Motagua de Honduras.
0: Ah, de verdad. ¿Y por qué viene usted con un equipo de Honduras?
1: Porque ayer quedó fuera el municipal.
0: ¡Ay, qué triste!
1: Los rojos de municipal no pudieron.
0: Usted es antipatriota.
1: No, lo que pasa es
0: usted
1: que...
0: Usted es un vendepatria.
1: ¿Sabe por qué?
0: Es un vendepatria.
1: ¿Sabe por
0: no
1: qué?
0: No me diga nada más, usted es un vendepatria.
1: Porque yo le voy...
2: 3, 2, 1.
1: Yo le voy al que gana.
0: Ahí está. Ay, así cualquiera, don Casi, así
1: al
0: cualquiera,
1: que,
0: no.
1: Al que gana.

0: esté puras fallas, hombre.
1: Entonces no sufro. No sufro porque...
0: Eso no es ser aficionado, sí. Eso es ser un medio fan del fútbol.
1: Sí, yo... Sí, sí, juega el Magril. Entonces yo...
0: ¿El qué?
1: El Magril.
0: Madrid, Real Madrid.
1: Ese, ese.
0: ¿A quién le va?
2: Yo le voy al Barça.
0: Al Barça, ah.
1: Al Barça, ah.
0: ¿Quién trae? ¿Quién es ella? ¿Por qué no me la ha presentado? Yo, hola, buenas tardes.
1: Pero no, no se escucha.
0: Es que usted no la ha presentado.
1: Ah, bueno, entonces todavía no la presenta.
0: No
1: la presentemos ahorita.
0: Ah, bueno.
1: Primero salúdeme, Alexa.
0: Buenas tardes, le dije hace rato. Bueno,
1: primero se saluda y después ya vienen todos los reclamos.
0: Primero que nada. Buenas tardes.
1: Buenas tardes.
0: Segundo.
1: Don Casimirito, bienvenido al turno.
0: Usted, don Casilla, no lo había visto.
1: Su majestad.
0: Ay, ahora.
1: El rey de los ratings.
0: Su majestad, mi banda, el mexicano, dijo usted.
1: Su majestad, el rey de los ratings.
0: Don Casi, ¿qué se anda haciendo por acá? Buenas tardes.
1: Ahora ya puedo decir rating, antes decía rating.
0: Hoy sí, como que ya.
1: Ahorita ya, antes decía rating porque yo no sabía.
0: Don Casi, ¿qué anda haciendo para que...? Le digo, pues usted, usted verdaderamente, por más que uno le dice no más, no.
1: ¿Qué pasó?
0: No haga eso, estamos al aire.
1: Ah, ¿se escucha eso?
0: Se escuchó.
1: ¿Se escucha ese sonido en el...
0: escucha y estoy segura que ahorita les antojó una de esas a los albañiles que andan bien prendidos.
1: Como dice el gringo. Se escuchó en el micrófono.
0: Se escuchó, claro que sí, don Casi. Todo se escucha acá con estos micrófonos de calidad de la comadre.
1: Señor Alexita, ¿puedo presentarme?
0: Preséntese.
1: ¿Me va a dar esa
0: oportunidad? Ahí está, para que usted
1: presente.
0: Se presente.
1: No, presénteme. Primero presénteme, luego me presento yo.
0: Bueno, con ustedes.
1: No, si lo va a decir así, por compromiso, no lo diga.
0: Don Casi.
1: Dígalo de corazón.
0: No, don Casi, lo estoy diciendo de corazón. Gente bonita, gente hermosa, está con nosotros una de las figuras más representativas del humor.
1: Grande.
0: Cómico grande. De Guatemala, frontera de México, internacional. Don Casimiro Viralejo, alias Don Casi.
1: ¿Le faltó algo?
0: ¿Qué?
1: El número uno, diga.
0: Ah, el número uno. Don Casi. No, hombre, el número uno de la televisión mexicana era Chespirito.
1: No, pero yo soy de la radio guatemalteca.
0: De la radio guatemalteca, entonces el número uno, don Casimiro Miralejo, alias don Casi. Bienvenido, don Casi, ¿cómo está usted?
1: Ya viene, ya me voy.
0: Ay, les digo, nomás.
1: Un día de estos ya me voy.
0: Un día de estos se va a ir y ya no va a regresar usted.
1: Un día de estos ya no regreso. Yo soy don Casimiro Miralejo. Pero toda la millonarísima audiencia de la comadrita. Yo soy su pana, su compa, su servilleta.
0: Don Casi.
1: Don Casi.
0: Nos va a romper el...
1: Me puede decir don Casi a todos ellos. Muy buena tarde. Me dijeron, el rating está bajo. Hay que subirlo. Está picando como a 7. Yo lo voy a bajar como a 15.
0: Ay, ya. La gente está prendida y pidiendo su música.
1: Prendida, la gente está prendida. ¿Y qué está sacando, pues?
0: Tenemos musicón, hay complacencias, hay llamadas, nos están llamando ahorita, por cierto. ¿Quiere contestar?
1: Pues no, pero ya.
0: Ay, don Casi, contéstele ahí a nuestra querida amiga que está por acá.
1: Yo aquí, ¿quién allá?
0: Hola, buenas tardes. Don Casi, conteste bien.
3: Buenas tardes.
0: Hola, mi reina, ¿con quién tenemos el gusto?
3: Con Lupita.
1: Lupita, besos no le ofrezco, canciones sí.
0: Ay, don Casi.
1: ¿Qué canción quiere?
0: ¿Cuál le vamos a poner, Lupita linda?
3: El paso de canguro.
0: Este es el paso del canguro. Ay, don Casi, ahorita lo vamos a poner a bailar a don Casi.
1: Pero la sabe bailar, Lupita.
3: Sí.
1: Ah, se sí sabe, se sí sabe. ¿De dónde me llama?
3: De Tierra Blanca.
1: ¿Eso por dónde queda?
3: Adelante por Chamic.
1: Ah,
0: Tierra Blanca, allá en Chamic, sureste mexicano.
1: Bueno, saludos. ¿A quién vamos a saludar?
3: Un saludo para usted.
1: Ah, bueno, ¿con abrazo y beso incluido o solo el saludo?
3: Hola, don Gato.

0: No es Don Casimiro.
1: Don Casimiro, sí, yo soy Don Casimiro.
2: El gato no está hoy.
1: Ese
2: el gato anda cazando ratones.
1: Ese susodicho, no sé dónde anda.
2: A ver qué andará haciendo. Mi reina preciosa, ¿cómo anda la comadre y en Tierra Blanca?
0: Imparable.
2: Claro que sí, mándale ahí un saludo a Don Casi, pues, para que después no diga que solo a mí me saludan. No.
0: Saluditos a Casimiro.
1: Esa. ¡Ay, qué bonito, qué bonito!
2: Gracias, preciosa. Un abrazote.
1: Saludos, Lupita. Ella se llama Guadalupe.
2: Sí, pero de cariño le dicen Lupita.
1: Lupita.
2: Bueno. Adiós, mi reina. Ahí la vamos a poner para que bailes en un momento. No, hombre, qué alegre, Don Casi. Ahí está Lupita. ¿Sabe a quién me recordó?
1: ¿A quién?
2: A la canción.
1: ¿Qué canción?
2: Ay, ¿cómo que a qué canción?
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2: ¿A qué canción cree usted que le recuerda a ella?
1: A ver, tal vez la canción de Guadalupe.
4: ¿Qué le pasa a Lupita?
2: No sé. Ay, ay, ay, cuídese. No, no se me emocione que
1: perdón,
2: se nos va a ir.
1: Perdón. Es que ando enfermito.
2: Anda un poquito malo. ¿Será que se pone a bailar Lupita?
1: Sí. Por la espalda. Ya no puedo.
2: Ya no puedo. Usted tiene el lumbago, la artritis, el reuma y todo.
1: Como dice el lumbago y el mengano, a ver quién será.
2: El lumbago es lo que tenemos aquí en la cintura.
1: Perdón. Pero bueno, fíjese, señor Alex, que ando un poco enfermo.
2: ¿Qué le pasaron casi?
1: Estoy enfermo. Si yo supiera qué me pasa, sería doctor. Pero no soy doctor. Soy un simple mortal. Pero bueno, estoy enfermo y está como aquí el chiste.
2: ¿Qué chiste?
1: Dice que llegó un viejito.
2: Ajá.
1: Con el doctor.
2: Doctor.
1: Sí, con él.
2: Con el doctor.
1: Aquel. Dice que le dijo.
2: ¿Y qué pasó?
1: Le dijo el doctor. Pase adelante, le dijo el doctor.
2: Ajá.
1: ¿Qué le puedo servir? Le dijo. Doctor le dijo, fíjese que quiero que me revise.
2: Uh-huh.
1: Porque quiero vivir 100 años, le dijo.
2: ¿Quiero vivir 100 años?
1: 100 años.
2: ¡Ah!
1: Yo quiero vivir 100 años. Revíseme y dígame cómo estoy para
2: vivir. A él quería vivir un
1: 100 años.
2: Un ciclo.
1: Entonces le dijo, bueno, ¡ala! Pásese a la camilla, le dijo. Siéntese. Lo voy a revisar.
2: Ok, está bien.
1: Le dijo, el sístole y el diástole lo tiene bien.
2: ¿Qué es eso?
1: Son los latidos del corazón.
2: Ah, es que aquí sabemos de música, no de anatomía. Bueno.
1: Así dijo
2: Pero le vamos a ir preguntando, así que pilas.
1: Así le dijo el señor, el sístole y el diástole. Mire, yo no conozco esos.
2: Ya estuvo, les voy a no.
1: Esos señores no los conozco, dijo sí. No, hombre, le dijo el doctor, ese es su latido de tu corazón. Lo voy a revisar, le dijo.
2: Don Casi, díganos con
1: chiste. Perdón. La revisó y le dijo: los pulmones los tiene bien.
2: Ok, está bien, qué bueno.
1: Bueno, le dijo: le voy a revisar el cúbito, le dijo. Perdón, le dijo, pero eso sí no me lo revisa. Eso
2: Don
1: sí, ¿no?
2: Casi.
1: Entonces le dijo, no. El cúbito es una parte de los huesos, le dijo. Es una parte de los huesos.
2: Ajá.
1: Ah, bueno, entonces sí, revísemelos. Le voy a revisar el yunque y el martillo, le dijo.
3: Voy a dejarte el mundo.
2: Ni que fuera.
1: Yo no soy constructor, le dijo.
2: Ni que fuera carpintero para revisar el martillo.
1: No soy carpintero, le dijo. No, hombre, le dijo. El yunque, el martillo, usted lo tiene adentro del oído. Es que aquí ese chiste le enseñamos a los niños.
2: Bueno.
3: Y cuando al fin comprendas.
1: Le vamos a revisar la iris, le dijo. A esa señora ni me la mencione, le dijo. No, le dijo, es lo que tiene usted en el ojo.
2: Sí, claro.
1: Ah, bueno,
2: el
1: entonces.
2: El iris, la córnea, claro.
1: Eso, entonces.
2: Bueno. Que no le dijo, le voy a revisar la córnea. Y dijo, no, yo no juego fútbol por el tiro de esquina.
1: Imagina el córner.
2: El córner.
1: Entonces, le dijo, bueno, le dijo, ya revíseme. ¿Qué tengo? Pues está bien, le dijo. Solo que le voy a hacer unas preguntas. Todo está bien. Solo quiero que le voy a hacer un par de preguntas, le dijo.
2: Ok. ¿Qué pregunta le hizo? A ver.
1: ¿Usted fuma? Le dijo. No, le dijo.
2: ¿También? Bueno,
1: ¿usted bebe? ¿Usted toma? No, le dijo.
2: No, no bebe. Muy bien.
1: ¿A usted le gusta la parranda? Le dijo. Pues no, le dijo. Bueno.
2: Y por muy tranquilo el señor.
1: Y por último le dijo, ¿usted trasnocha? Pues no, le dijo. Entonces, ¿para qué quiere vivir 100 años? Le dijo.
2: Pues la verdad tenía risa.
1: Imagínese. ¿Para qué quiere vivir 100 años si no se...
2: Pues sí. En una parte, en otra estaba ahí.
1: Está como el otro que llegó al consultorio y le dijo, mire, doctor, le dijo, si me toco la cabeza, me duele la cabeza. Si me toco la cabeza, me duele, le dijo. Si me toco el estómago, me duele, le dijo. Si me toco la rodilla, me duele, le dijo.
2: ¿Cómo así?
1: Achis, achis, le dijo el doctor. Todo le duele, sí. Cuando me toco el corazón, me duele. A
2: ay,
1: ver,
2: eso siente, ya era muy...
1: Sientes en la camilla, le dijo. Bueno, a ver, todo está bien. No, doctor, le dijo. Si me toco la cabeza, me duele. Si me toco el estómago, me duele. Si me toco la rodilla, me duele. No seas chistoso, le dijo. Lo que tiene usted es una espina en el dedo, le dijo.
2: Ay.
1: Imagínese, hay quienes que llegan así al hospital.
2: Yo siento que usted es uno de esos, son casi.
1: Imagínese, hay una enfermedad que se llama hipocrónica.
2: Los hipocondríacos.
1: Eso.
2: ¿Y usted es hipocondríaco?
1: Pues yo no. No, yo no. Fíjese que yo de por sí, usted sabe mi enfermedad. ¿Usted sabe mi enfermedad? Entonces,
2: estoy malo. Recordando cuál es su enfermedad.
1: Estoy malo en la próstata.
2: Ah.
1: No lo tenía que decir al aire.
2: Usted lo dijo, yo me estaba acordando.
1: Pero bueno, entonces yo tengo mi enfermedad.
2: Sí, pues.
1: Y fíjese que ahorita yo no me he comunicado con el gato. No me he comunicado con Kevin. No,
2: Kevin.
1: Por eso, con Kevin. No me he comunicado con nadie. Porque olvidé mi celular.
2: ¿Y en dónde lo olvidó?
1: Mi iPhone 19, no sé dónde lo dejé. Pero me imagino que en un baño.
2: Ahora que iPhone 19 se tan viejo.
1: iPhone 19, al señor Alexita. ¿Usted cuál tiene? El 14. Ah, perdón. Yo ya voy en el 19.
2: Pregunta de qué lado cuál tienen también, porque.
1: A ver, ¿qué iPhone tiene ahí? El 22 tiene ella.
2: Vaya.
1: El 22, señor.
2: Y nos ganó, a usted y a mí.
1: Nos ganó, nos opacó.
2: Nos opacó, mejor ya no preguntemos de teléfonos.
1: No, mejor.
2: Nosotros somos humildes.
1: Sí, imagínese. Nosotros somos tranquilos. Yo sin teléfono ahora.
2: ¿Usted sin teléfono?
1: No, si eso venía, no me presta dinero.
3: Oye, del mundo.
1: Es que tengo que comprar al menos un frijolito.
2: Ay, no, don Cacique, usted no es de 100 ni de 200, usted es de miles. Sí, ahorita sí le debo.
1: Sí, yo quería ver si no me presta unos 9,000 quetzales.
2: No, hombre, don Casi, mejor hablamos de eso ahí en el
1: yo
2: corte.
1: Yo se los pago, señor Alexita.
2: Sí, pero hablamos de eso fuera del aire.
1: Perdón. Al aire. Entonces, hablamos.
2: Hablamos, ahí lo vamos al aire.
1: Le voy abonando 20 quetzales al mes.
2: Ay, Dios santo.
1: Pero hablamos.
2: Ahí hablamos.
1: Pero tengo una acompañante.
2: Preséntela. Aquí la tiene y no nos ha dicho ni una palabra.
1: No vamos a mencionar el nombre.
2: ¿No?
1: No.
2: ¿Por qué?
1: Solo porque es una surprise.
2: Ah, qué pesta.
1: Una surprise.
2: Está bien, pues. Ni a mí me la ha presentado y ni menos a la audiencia.
1: Como dice el gringo. Ya se me olvidó. ¿Cómo dice?
2: Surprise.
1: Ah, surprise, ya veo. Entonces, mire, aquí traigo las llaves. Alguna de estas es la llave del éxito. Tengo
2: qué
1: muchas.
2: Poeta viene hoy usted.
1: Vamos a escucharla que diga hola.
2: A ver.
1: Pero así bien sepsi. A ver.
5: Hola.
2: Oh. Otra vez, pero acérquese más el micrófono. ¿Cómo decirlo? Para que la audiencia lo quiera escuchar. A ver. Hay otra vez. ¡Ah, hombre, don Casi! Arruina el momento.
1: Perdón.
2: Arruina el momento, hombre.
1: A ver,
2: otra vez.
5: Hola.
1: Oh. Ya me que

0: Ya no, ya no sirvo, señor Alexita.
1: Ya no sirve, digo los chinos. Como dijo el chino, ya no sirve.
0: Ya no sirvo.
1: Ay, está muy sensible.
0: ¿Cómo dijo?
1: Pero que nos diga la hora, aunque sea.
0: ¿Cómo dijo?
1: Que nos diga la hora, pues.
0: Sí, pero como dijo el chino, ¿de qué tiene comida china? Dijo, de lata, le dijo. Ah, de lata, ¿pero qué? Sí, del de la esposa del latón. Y cuando al fin comprendo.
1: Solito estás arriba con su chiste, casi.
0: Es que ya se me había olvidado. Pero bueno. A ver, vamos a preguntar. Vos sexy, por favor, dime la hora.
2: 2:12 p.m.
1: Don Casi, ¿dónde la sacó? Es su sobrina. Ay, a usted le va a... A usted le quitaron ahí el...
0: 2:00 p.m, dijo.
1: 2:00 p.m.
0: ¿Con cuántos minutos?
3: Y cuando al fin comprendas...
1: Otra vez que nos diga.
0: A ver, voz sensual, dígame la hora.
2: 2:13 p.m.
0: Ahora ya son 3.
1: Ya subió un minuto.
0: Ya subió un minuto.
1: Hasta la hora sube.
0: Y si la pedimos otra vez, sube más.
1: Sí, don Casi.
0: Está bonita la voz.
1: Está bonita la voz.
0: Está bonita la voz. O como dicen en México, está bonita la tú.
1: ¿Pero quién es?
0: ¿Quién es? No sé.
1: ¿Cómo que no sabes si usted la trajo? ¿O no se entró?
0: Ahí está en el portón. Yo la traje para acá.
1: ¿Usted la trajo, don Casi?
0: No venía para acá.
1: No sé, con usted entró, yo dije, viene.
0: Yo pensé que la conocía suya.
1: No, si es conocida suya, don Casi.
0: No, yo no la conozco.
1: Ay, yo menos.
0: ¿Qué está haciendo hoy aquí?
1: Sabe, don Casi. Ay, que no la regañaron a usted porque con usted entró.
0: No es mi turno, señor Alexita.
1: Usted la trajo, usted es el invitado y trajo otra invitada.
0: A ver, diga, saludos a todos los de la democracia, diga. A ver, voz sensual, dígame un saludo.
2: Saludos a todos los de la democracia.
0: Oh.
1: Pero tiene bonita voz.
0: Tengo ahorita dos, pero ¿quién es?
1: No sé, a ver, ¿usted sabrá?
0: Como dijo un amigo, no sabo.
1: No sepo.
0: No sepo, ni sapo.
1: No sabo.
0: Ni sapo, ni sepo. Yo pensé que usted la había invitado.
1: No la conozco. Entonces, amiga no la... suya, es usted, con usted entró.
0: Entonces no la conocemos.
1: Ahorita la vamos a preguntar en el corte y...
0: Sálgase.
1: Ay, hombre, ya también usted.
0: Pues, me van a regañar.
1: Ay, pero...
0: Pensé que con usted venía.
1: No, si usted dijo que no le iba a presentar, pues...
0: Pero yo no sé quién es. Pero bueno, lo que sí es cierto es de que tenemos una voz sensual acá.
1: Hay una voz sensual acá, sí es
0: una
1: cierto.
0: Una voz sensual. A ver, ¿qué más le vamos a pedir que diga? Saludos a todo el sureste mexicano.
1: Ahí está, saludos a todo el sureste mexicano. Ahí está.
2: Saludos a todo el sureste mexicano.
0: Señor Alexita. Guay.
1: Ya nos quedó la duda.
0: Ya nos...
1: Yo digo que es sobrina del jefe, fíjese.
0: Nos quedó la duda.
1: ¿Será sobrina del jefe?
0: Pues será el sereno, pero de que nos van a regañar, señor Alexita.
1: Nos van a regañar, me suena manada. Usted la trajo y con usted viene.
0: Pues...
1: ¿Lo conoce usted él, sí o no? Solo con la cabeza. ¿Sí lo conoce? Se ríe porque como que dijo más o menos que hizo uno para arriba y uno para los lados. Eso, más o menos.
0: Como dicen en México, está norteada.
1: Como que más o menos dijo, sí lo topo, pero...
0: Como que más o menos. Pues tal vez sí me conoce porque yo soy famoso.
1: Ahora resulta.
0: Tal vez por las redes sociales. Disculpe, señor, que ya no le di aceptar a su invitación, solo que ya está topada mi página.
1: Ay, no, don Casi, usted se pasa.
0: Miren, señor Alexita, me mandan en el TikTok, me mandan estelas, ¿no? ¿Cómo se dice?
1: Galaxias.
0: Galaxias.
1: Ay, ahora que estelas.
0: Bueno, me mandan galaxias.

0: cita? Pero mire, vamos a poner un
1: chistómetro.
0: Un chistómetro.
1: Ay, no, hombre, ya soy mala para contar chistes. Mire,
0: cuente un chiste, ¿de qué se parece?
1: Ay, no.
0: Esos son fáciles, señor Alexita. Le voy a poner un le voy a poner un ejemplo.
1: A ver.
0: ¿En qué se parece una pistola a una gata mamá?
1: ¿En qué se parece en una pistola a una gata mamá?
0: Sí. ¿Usted voz sensual sabe? Diga no o sí.
2: No.
0: No, pero no, señor Alexita, no se escuchó. Voz sensual. ¿Usted sabe en qué se parece una pistola a una gata mamá?
2: No.
0: No sabe. ¿Usted sabe, señor Alexita?
1: No sé.
0: Bueno, ¿en qué se parece una pistola a una mata a una gata mamá? Es que los dos tienen gatillos. ¡Gatillos, señor Alexita!
1: ¡Qué mal chiste!
0: Y así se trata el chiste. ¿En qué se parece una pistola a una gata mamá? Que los dos tienen gatillos. Buenísimo.
1: No entendí, don Casi. Espérame, yo estoy pensando, recordándome. Cuéntese otro. Chiste. No, hombre, don Casi. Estamos al aire.
0: Perdón. Es que se me reseca la garganta. ¿En qué se parece? Ya se me fueron todos los chistes.
1: Ya a mí también ya se me fueron, don Casi. Ya se me fueron todos los chistes. No, a ver. No se me viene ninguno ahorita a la mente.
0: ¿En qué se parece? Aquí está.
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0: Dice.
3: Voy a dejar.
0: ¿En qué se parece una boda a un divorcio?
1: ¿En qué se parece una boda a un divorcio? No sé.
0: ¿En qué se parece una boda a un divorcio? En que en la boda es todo arroz. Y en el divorcio es todo paella. Es todo paella. Buenísimo. Está bueno. Solo que las risas están atrasadas media hora. A ver.
1: Es que en qué se parecen, no se me viene ni uno a la mente, don Casi.
0: A ver, voz sensual, diga un chiste.
3: Y solita.
0: Diga, sí sé o no sé. Chistes.
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2: Les voy a contar un chiste acá. A ver.
0: Pero
1: es lo que yo me recuerdo.
0: A ver, cuente. Listos, productor, para las risas que no pasen hasta mañana.
1: Listos, ves.
2: ¿Qué baile le gusta más al tomate?
0: ¿Qué baile le gusta más al tomate, señor Alexita? Tal vez el baile de...
1: ¿El paso del canguro?
0: La cumbia.
1: La debemos ahí. El paso del canguro.
0: ¿O
1: la quebradita, tal vez?
0: La quebradita, los corridos tumbados.
1: Eso no son bailes.
0: A ver, nos amemos.
2: La salsa.
0: ¿En qué se...? ¿Qué baile? ¿Cómo es el chiste? A ver.
1: ¿Cuál es la salsa favorita del tomate?
0: No, hombre, ¿cuál es el baile? No, ¿cuál es la salsa?
1: Ya soy mala para los chistes.
0: ¿Cuál es el baile?
1: No, ya conté un chiste. No es de que se parecen, porque yo soy mala con esos chistes. Pero a ver. Una vez. Había una pelea. Una pelea así fuerte.
0: Ah, bueno.
1: Entre todas las plantas medicinales.
0: Ah, bueno.
1: Estaba el jengibre, la cúrcuma, creo que son casi iguales. Estaba la manzanilla.
0: La manzanilla, muy rica la manzanilla en té.
1: Estaba la manzanilla, estaba la jamaica también.
0: La jamaica también es rica.
1: Estaba el tomillo.
0: ¿El tomillo?
1: Estaba la menta.
0: La menta.
1: Había un montón de plantas medicinales. Todas estaban en una reunión
0: peleando.
1: Estaban en una reunión y de repente empezaron, ah, que vos no sé qué, que aquí, que allá, que... Empezaron a pelear.
0: Cuando ya se dice de aquí que allá es que es fuerte.
1: Es muy fuerte.
0: Las peleas, ya cuando le dicen aquí que allá, que aquí que allá, pelea seguro.
1: Adivine quién ganó.
0: ¿Quién ganó de las hierbas medicinales?
1: Entre la pelea de todas las hierbas medicinales, adivine quién ganó.
0: Ah, yo digo que tal vez la cúrcuma.
1: No.
0: No.
1: ¿Usted quién cree que ganó?

0: Tal vez el jengibre.
1: Ay, muy buena respuesta, porque el jengibre pica.
2: No.
1: ¿No?
2: No.
1: Pues entonces, ¿quién ganó?
0: Ganó la ruda.
2: Ganó la ruda, era obvio que iba a ganar.
1: Es que era lucha libre. Ajá. Ah, estaban los técnicos, estaban los rudos. Oh, sí. La ruda.
2: Don Casi, pero mire, le voy a dar un consejo. Antes de que nos veamos al corte, le voy a dar un consejo.
1: Un consejo para llegar a viejo.
2: Como dijo Ede Muñoz, un consejo gratis. Hombre, don Casi, estamos al aire, todo se escucha.
1: Ah, perdón, señor Luisita, perdón, voz sensual.
2: Ahora ya le voy a dar un consejo, pues, antes de que nos veamos al corte.
1: Por favor, démelo, porque necesito un consejo.
2: Cuando vaya a la tienda, me lo van a agradecer. Cuando vayan a la tienda, vean ahí los cartones de leche.
1: ¿Cartones de leche?
2: No compren la tercera.
1: ¿Por qué?
2: Porque la tercera es la vencida.
1: ¡Buenísimo! Que le den la primera.
2: A la primera, la segunda.
1: La tercera nunca. Eso sí tiene razón. Tiene mucho de razón. Porque fíjese que si le dan la tercera, es la vencida. ¿Verdad? Cierto, muy bueno.
2: Muy bueno. Don Casi, ahora le tengo otra pregunta le tengo.
3: Como al caballo blanco.
2: Si a un pato le quitan una pata.
1: Ajá.
2: Si a un pato le quitan una pata.
1: Si el pato le quita la
2: pata. Si a un pato le quitan la pata o una pata. Si a un pato le quitan la pata, ¿es viudo o es cojo?
1: Oh. A ver. Si a un pato
2: le quitan la pata.
1: Le quitan la pata.
2: ¿Es viudo
1: o es cojo?
2: O es cojo.
1: ¿Qué es más? ¿Qué respondería usted, voz sensual?
2: Viudo,
1: sí, es cierto, es viudo.
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1: Yo diría
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1: Yo diría lo siguiente.
2: ¿Qué?
1: Si al pato le quitan la pata, es feliz. Hombre soltero es feliz siempre.
2: Ay, no.
1: Y viudo, qué mejor. ¿Usted sabe quién ganó en una carrera de patos?
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2: ¿Quién ganó en una carrera de patos?
1: Sí. ¿Quién ganó en una carrera de patos? ¿Usted sabe, voz sensual?
0: No.
1: ¿No sabe?
0: No.
1: ¿Usted sabe, señor Alexita?
2: En una carrera de patos, no sé.
1: Pues nadie ganó.
2: ¿Por qué?
1: Porque todos quedaron empatados.
2: Qué malos chistes, don
1: Casi. Buenísimo. No diga malo porque ya no me van a contratar en los shows.
2: Qué buen chiste tan malo.
1: Ahí está. Aplausos y risas. Y risas también, para que miren que sí, traemos con queso. Traemos producción.
2: Ay, no, don Casi.
1: Traemos producción, señor Alexita. Bueno, fíjense que yo tengo problemas cuando yo hago mis shows.
2: ¿Por qué?
1: Porque me llaman al otro día las personas que fueron a mi show riéndose todavía. Y me dicen, ¿cómo dejo de reírme de su chiste? Le dice. Pues esa es la... Eso es lo que pasa cuando van a mis shows.
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2: Mentiras.
1: Se quedan riéndose hasta el otro día.
2: Pero peor si estos chistes cuenta usted en su show.
1: No, hago stand-up.
2: Ay, es stand-up. ¿Cuándo nos va a invitar?
1: No, yo no los voy a invitar a ustedes.
2: Ah, bueno.
1: Lo que pasa es de que mis shows llenos totales. Como dice, sold out.
2: Sold out.
1: Así
2: está
1: dice.
2: Está bien.
1: O sea, lleno total. Para los que para los que no despiquen el inglés.
2: Para no, los que no expliquen el inglés, lleno total, no, sold out.
1: Sold out.
2: Así que cuando yo les diga que un artista hizo sold out. Lleno total.
1: Soldado.
2: Sold out.
1: ¿No es soldado?
2: No.
1: Yo es que pensé que se pronunciaba soldado.
2: No, hombre, ¿cómo se va a pronunciar soldado?
1: Soldado. Oiga, ¿cómo lo pronuncio? Soldado.
2: Sold out.
1: Ah, eso.
2: Diga usted también, sold out.
1: Sold out.
2: Sold out. Sold out.
1: Ah, bueno, vamos a aprender English.
2: English,
1: pero bueno, yo ya me voy, señora Alexita. Vamos a sacar a esta señorita de aquí porque nos van a regañar.
2: ¡Oh, casi! No diga eso.
1: Vamos a sacarla porque...
2: No, ella es nuestra invitada hoy.
1: Se nos coló.
2: A usted se le coló.
1: Se nos coló. Porque, ¿de quién es el turno?
2: Es mío, pero usted
1: ahí está,
2: venía.
1: Ahí está.
2: No, yo sé que usted la conoce y solo la está molestando.

0: Entonces, ¿qué le iba a decir?
1: Despídase.
0: Ah, me despido. Adiós.
1: No, hombre, despídase bien. Como dijo Karim León, despídete bien.
0: El cara de león, dice un amigo. A mí me gusta esa canción entre compas del cara de león. Ah, cuidadito, le dije.
1: Potente.
0: Ese es original del cara de león.
2: Mis besos.
1: Sí, despídase bien. No, despídase bien. Es inédito.
0: O es inteligencia.
1: No, es inédito.
0: Porque hubo una canción que era inteligencia.
1: Ah, sí. Hay muchas canciones. De hecho, estamos utilizando la voz comercial de los cantantes. Por ejemplo, la de Al final del día de Grupo Firme empezó siendo como una canción creada por inteligencia, por Chelo Music. Pero Edwin Cass terminó comprando la composición, se metió al estudio y ya la grabó originalmente.
0: Ahora sí ya es del mero.
1: Ahora sí ya es de Grupo Firme.
0: Chispas, que no me vayan a estar copiando mi voz. Porque yo sí los voy a demandar.
1: Ah, eso está bueno. Paténtela ahí.
0: No, está registrada.
1: ¿Ya está registrada?
0: Está registrada.
1: Excelente.
0: La voz que suena como estrella y famosa es de Don Casi.
1: Ah, así. Okay. Perfecto.
0: Así está registrado.
1: Excelente, Don Casi, lo felicito. Pero bueno, despídese pues.
0: Ah, ya me está sacando.
1: Don Casi, ya nos vamos al corte.
0: Ah, bueno, córtelo.
1: Ábrese pues.
0: Ya me voy. Yo soy Don Casi.
1: Ay, no, Don Casi, ya no voy a dejar que se despida. Va a ver, usted siempre con sus males.
0: Perdón. Yo soy Don Casimiro, mira, lejos. Para la millonarísima audiencia de la comadrita.
1: Stop.
0: A ver.
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0: va
1: no
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1: 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Ahora sí, Don Casi, despídase pues.
0: Ya vine, ya me voy. Yo soy Don Casimiro Miralejo. Pero para toda mi hermosísima audiencia de la comadrita, yo soy su compa, su pana, su servilleta.
1: Don Casi.
0: Ustedes me pueden decir Don Casi.
1: Eso.
0: Hasta la próxima. Diga adiós.
1: Adiós.
0: Voz sensual.
1: Adiós.
0: Pero diga otras cosas. Adiós, público hermoso. Adiós, audiencia de la comadre.
1: Nos escuchamos, dígalo.
0: Nos escuchamos pronto.
1: Adiós, nos escuchamos pronto acá en la comadre.
3: Eso.
1: Ahora sí, usted adiós. Se hace responsable, que lo regañen allá afuera, Don Casi.
0: Adiós, señor Alexita.
1: Adiós, feliz tarde, Don Casi, cuídese bastante ahí ya, de su problemita.
0: Ya me anda el hambre.
1: A mí también.
0: Todavía no está abierto ese restaurante.
1: Todavía no, hasta sábado.
0: Lástima. No, espero, ya mi hambre ya está. ¡Ay, nos vamos!
1: Adiós, me voy a un corte comercial y regreso.
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Y llegamos a las 2 de la tarde con 50 minutos. Tenemos mucha música, saludos también. Pero queremos saludar y felicitar a quienes están y estarán de manteles largos. Por acá tengo un par de saludos y queremos complacer. Nos vamos con este saludo para nuestro querido Axel Zamorano Domínguez, que el 29 de agosto estará cumpliendo otro añito más de vida. Él nos está escuchando desde Colonia Juan Aldama. Y es de parte de sus abuelitos quienes le envían este saludo respectivo a nuestro querido Axel Zamorano, que próximamente el día sábado estará de manteles largos. Así que le deseamos muchas felicidades y sobre todas las cosas que Dios le bendiga y lo pase muy bonito.

desde ya saludando y felicitando a nuestros queridos cumpleañeros. Y otro cumpleañero o cumpleañera que se aproxima es nuestra querida Suseli Natividad López Zamorano, que el próximo 8 de septiembre estará cumpliendo 15 años de vida. Son sus papás Jesús López Calvo y Norma Araceli Zamorano, quienes escuchan en Río Grande La Trinitaria, quienes también la saludan con todo el cariño del mundo.

0: muchísimas felicidades a nuestros queridos y queridas cumpleañeras. Que lo pasen muy bonito, que disfruten de esta fecha tan especial. Y vamos a escuchar por acá quién tenemos. Hola, hola, buenas tardes.
1: Hola, buenas tardes.
0: ¿Con quién tengo el gusto?
1: Con Rosy.
0: Rosy, preciosa, ¿desde dónde te reportas?
1: Desde aquí en Todos Santos.
0: Cuéntame, ¿vas a saludar a alguien? ¿Vas a felicitar a alguien?
1: Pues, la verdad, no.
0: A ver, entonces cuéntanos.
1: ¿Me podría complacer la música de Cristian Nodal?
0: ¿Cómo se llama el tema?
1: Te fallé.
0: Te fallé. Con gusto lo vamos a dejar listo para acá en nuestra playlist, preciosa Rosy. Cuéntame, ¿vas a enviar algún saludo a alguien?
2: 2, 1.
1: Un saludo para usted, la comadre San Carabia.
0: Muchas gracias, Rosy, de mi corazón. Te mando un abrazote. Pasa una linda tarde.
1: Gracias, igualmente.
0: Bye, bye. Que la pases muy bonito. Tenemos un audio por acá también, ¿eh? Se siguen reportando.
3: Hola, Alexa. Muy buenas tardes. Qué gusto escucharte y saludarte nuevamente.
0: Hola, preciosa, cuéntame.
3: Para complacer una canción de Los Inquietos, agradecido con el de arriba, para complacer a Brisney de aquí de Blanca. Gracias,
0: Brisney.
3: Alexa, una linda tarde, la comadre siempre es imparable. Bendiciones.
0: Saludo, mi reina, que estés muy bien. Un fuerte abrazo, Brisney, en mi corazón. Al compa Leo Vázquez también, que está con nosotros, reportándose. A la gente linda de Secomitán. Deja por acá sus respectivos comentarios. Me piden esta canción justamente del Trono de México, que lleva por nombre Hoy en tu Día. 2:00 p.m. ya con 53 minutos. Estoy cerca de llegar al final de la programación, pero nos queda todavía algo, así que no le cambies, que ya regreso.

después de escuchar el tremendo temazo de Conjunto Primavera, hoy en tu día, ha llegado el momento de irme despidiendo, pero no me quiero ir sin antes recordarte que este 29 de agosto es la gran inauguración de Cenotes Steak Restaurante. 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Te dejamos esta cordial invitación y por supuesto, para que no te despegues ni le cambies, porque ya viene el compadre Kevin Vázquez. Será hoy de compadres, los cubetazos fueron ayer, miércoles, hoy es jueves de cubetazos. Ah, no, sí, hoy estamos miércoles. Yo ya ando que se acaba la semana. Es que si es miércoles, cinturita de la semana. Miren pues, Alexa Martínez, a esta Alexa ya no le dio el calendario. Pero bueno, felices cinturita de la semana. Les deseo éxitos, prosperidad y bendiciones. Y a terminar la jornada con mucho, pero mucho, mucho éxito y buena vibra. No le cambies a la 105.3 FM. Y a pedido y solicitud de nuestro amigo Leo Vázquez, nos veremos a bailar con esta rola de Javi y Garín León, llamado La Morrita. 2:58 PM, con permiso. Excelente, maravillosa tarde. Feliz cinturita de semana. Hasta mañana.

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Empezamos, señores, señores. Ya levantamos la manita para decir presente con todo nuestro público, con toda la banda que está en sintonía de la Comadre 105.3 FM. Espero que la primera jornada de labores haya sido muy exitosa. Si usted llegó con la idea de atender la tienda, como dice Chente, el que tenga tienda, que la tienda, y pues con ese deseo también de vender bastante, pues ojalá que le haya ido muy bien ahí en su tienda, en su negocio, en su farmacia, donde usted fue a trabajar el día de hoy. O si usted trabaja en construcción y va con la idea de fundir, de por sí, los amigos de las construcciones funden, acostumbran a hacerlo en la mañanita para que no haya mucho calor. Y en este momento, pues ya se queda.

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1: 15 horas con 22 minutos.
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2: 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Pero cuando te deja la boca abierta, uno dice ¡está con madre!

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1: Pero qué refrescante se oye eso, hombre. Oiga, así con hielitos, con qué mal le ponemos, mi compa. Hombre, ese sonido tan espectacular. Hoy a las 4 de la tarde tendremos cubetazo de la comadre, no te lo pierdas. Recuerda que son 3 seguiditas en los cubetazos, así es que ve preparando el teléfono porque te vas a pedir hoy tu rola favorita. Mientras tanto, pues puedes enviar tus mensajitos, puedes también tenerme la rola que quieras escuchar en este momento para ir complaciendo. La preciosa Rosy está conmigo por ahí en Todos Santos, Cuchupatán. ¿Cómo están mis amigos de Todos Santos? Lindos paisajes por Todos Santos. Fíjese que tengo ganas de conocer un lugar que se llama La Puerta del Cielo. Si alguien sabe cómo llegar a La Puerta del Cielo, ahí me cuenta. Quiero darme una vueltecita por ahí en Todos Santos, Cuchupatán. Y bueno, hay paisajes espectaculares, unos árboles enormes, ustedes, la verdad que Todos Santos de Cuchupatán es hermoso. Y justamente por allá, en esos lares, la preciosa Rosy me pidió una rolototota. Toquecito fresh para esta tarde, se llama Mami.
2: Salud, mami.
3: Lo que no sé.

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0: Ojalá de nuevo, mi compa, porque me gustó. Vaya, qué linda canción, Rayito Colombiano. A ver, esa canción tiene que ya 2 años y fue en el 2024 que ellos la lanzaron. Se llama Lo Haré Por Ti. A ver, ¿qué haría usted por el amor de su vida, por alguien que le gusta? Hay una canción, no sé si han escuchado, que dice Yo por ti cruzaría los mares, los 7 mares. Yo creo que es de Bronco, una rola que se llama Por ti, si no estoy mal. Aunque hay otras canciones también que hablan mucho de eso, de que los amores hacen hasta lo imposible por estar con la persona amada. Y acá, una vez más, Rayito Colombiano nos trae ese mensaje de un amor que todo lo puede por ese ser querido. Bien, saludo para mis amigos, están en sintonía por allá en Tajubuco, la preciosa Anaí. ¿Cómo estás, mi querida Anaí? Un saludo muy especial para ti, mi vida. Que todo esté muy bien en las labores que esté realizando. Llega mensajito también que nos dice hola.
1: Hola, cariño. Gusto escucharte, saludarte. Gracias, nuevamente. ¿No puedes complacer una canción de Los Caminantes sin un adiós? Para complacer a Brunelli aquí de Boa Blanca. Gracias, Kevin, que tengas una linda tarde. La comedia siempre está para mí. Bendiciones.
0: Pero qué linda vocecita, mi querida Brady. Que estés muy bien, corazón. Te mando un fuerte abrazo y te deseo una tarde preciosa como tú, mi vida. A ver, tengo por ahí entonces ya de Los Caminantes sin un adiós. Viene comunicación. ¿Quién se reporta por acá? Hola, hola, hola, buena tarde.
2: Buenas tardes.
0: ¿Qué dice, campeón? ¿Cómo estamos?
2: A inicio, al millón, hombre.
0: Me llega al millón y pasadito, ¿ah?
2: ¿Eh? Ajá, me sí, llega. Rebaltando.
0: A ver, pero diga, ah, sí. Sí.
2: Eso.
0: ¿Con quién hablo?
2: Con César.
0: ¿De dónde, mi compa Chechita?
2: A inicio, hombre.
0: ¿De dónde me llaman?
2: Aquí, pues voy viajando de aquí de Hueve para San Peter, soy de San Pedro.
0: San Peter, recta, perfecto, mi compa.
2: Sí, merito.
0: ¿Y qué dice su corazón?
2: Ay, Dios, ahí, tratando de conquistar al mundo.
0: Yo pensé que conquistar muchachas.
2: Ah, no, pero ahí usted ya sabe.
0: Si no pega mama, ¿no?
2: Ay, Dios, en el corredor voy a dormir. Pero creo que no está en sintonía. Así
0: ah, bueno, no, perfecto. Ahí si consigue algo me cuenta. ¿Qué dice mi compa?
2: Ahora mi canción.
0: A ver.
2: Con Los Dinos, el taxista.
0: El taxi, qué rolón, hombre, con mucho gusto.
2: Ah, sí.
0: ¿A quién saludamos, mi compa?
2: No, hombre, ahí a las muchachas guapas de San Peter.
0: Perfecto, para todas ellas les mandamos un fuerte abrazo, un suyo y un mío, ¿verdad que sí?
2: Mañana fijo, ¿verdad? Con el en vivo.
0: Ah, me extraña, mi compa, claro, ahí estaremos. Okay. Excelente, mi compa, ¿cómo está la comadre?
2: Imparable, de aquí hasta ahí estamos.
0: Hasta por allá. Esta comadre es una bandida, hombre.
2: Ay, Dios mío.
0: A ver, diga, sí.
2: Ah, sí.
0: Ahí va su rola.
2: Un mañoso la comadre.
0: ¡Ánimo, mi compa!
2: Ahí estamos, Andrea. Mira, morado.
0: Eso.
2: Mío, ahí estamos.
0: ¡Órale, güey!
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1: Avanzamos con la promoción de este 26 de agosto a través de Telecomadre 105.13 FM. Empiece a enviarme su mensajito, por favor, a través del 55 44 96 40 79 47 19 25. Las llamadas, nos vamos ya con el primer cubetazo en

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2: Con hielo, sin hielo, ¿cómo quiere su cubetazo? Usted me dice, mi compa. A ver, chiquilla guapa y hermosa, tú me dices que vamos a poner en los cubetazos. Comunicándote en este momento a través del 5544-9640, que es el WhatsApp, pero de la comadre, y el 7947-1925, el teléfono habilitado en este momento y presentado, por supuesto, por cortesía de Cenotas Steak y Restaurante. 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Vamos con comunicación, con reportes. ¿Quién está por acá? Hola, buena tarde.
3: Hola,
2: hola, ¿quién habla?
3: Hola, Doris.
2: Mi querida Dorisita, bienvenida a mi vida. ¿Qué vamos a poner en el cubetazo? ¿Qué metemos ahí?
3: La nieve de enero.
2: Nieves de enero, perfecto. ¿A quién saludamos, mi querida Doris?
3: Solamente para ti.
2: ¿Cómo está la comadre, mi vida?
3: La comadre es imparable.
2: Esa voz me agrada, hombre. Un aplauso para ti, mi vida. Que todo esté muy bien. ¿Quién más viene por acá? Hola, hola, hola, buena tarde. ¿Aló? ¿Con quién
4: hola,
2: hablo?
4: Hola, buenas tardes.
2: ¿Quién me habla?
4: Habla Elena Vista.
2: Elena, bienvenida, Elenita preciosa. ¿Qué vamos a poner, mi vida?
4: ¿Me puedes complacer con la canción de Héroe Luna y la fracasada de Monterrey? ¿Supiste hacerme mal?
2: Supiste hacerme mal, malvada mujer tan así que es, hombre. A ver, que con saludo para quién, mi querida Elena.
4: Solamente para ti, que tengas una linda tarde, Dios te bendiga.
2: Gracias, mi vida. Un fuerte abrazo para ti también y el aplauso que mereces por ser fiel a la comadre. Muchas gracias. Tenemos ya dos preparadísimas. Viene una tercera comunicación. ¿Quién por acá? Hola, hola, hola, buena tarde. Hola. ¿Con quién hablo?
5: También Rosy de Tarzantos.
2: Mi querida Rosy, bienvenida, corazón. ¿Qué vamos a meter a los cubetazos? Dime.
5: Botella envenenada de los
2: temerarios. ¿Botella envenenada? ¿Por qué tan triste, mi vida? ¿Por qué tan decepcionada? ¿Qué te hicieron?
5: Nada.
2: A ver, corazón, ¿a quién saludamos?
5: Un saludo para usted y para Elena de Vista.
2: Ajá, ok.
5: Y para usted ya.
2: Ah, bueno, perfecto. Para ti también un fuerte abrazo. Y ahí está el saludo entonces para nuestra querida Elena allá en Ixtahuacán. Espero que te lo pases muy bien. Gracias. Y gracias por estar gracias. Siempre en La Comadre. ¿Cómo está La Comadre, por cierto?
5: La Comadre está imparable, que tenga una linda tarde.
2: Así se habla, corazón, que lo pases de lo mejor. Ya vamos a ir con tu canción. Tenemos preparadas tres canciones que nos han solicitado en el primer cubetazo de la tarde. Vamos a escucharlo después del corte de comerciales. No le cambies.
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3: 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Bien, vámonos al siguiente segmento de complacencias. ¿Quién está conmigo? ¿Quién para un cubetazo? Hola, buena tarde.
4: Hola, Kevin, buenas tardes.
3: Hola, ¿quién habla?
4: Mari de Isa.
3: Mi querida Mari, bienvenida a mi vida. ¿Qué vamos a meter en la cubeta?
4: Una mi canción del grupo Brindis, Te Esperaré.
3: Te Esperaré, ¿en qué parte?
4: Saludos para ti, que tengas un bonito
3: cambio. Me esperas en la esquina.
4: Te espero en la casa.
3: Que te, ah, ¡qué bonito! Yo pensé que ibas a decir que te espera el diablo. Marita de mi vida, no. ¿Cómo está la comadre?
4: La comadre, como siempre, imparable.
3: Así se habla, mi vida. Que estés muy bien. Un aplauso para ti, hombre. Gracias por llamarnos.
4: Vaya, feliz tarde.
3: Chaucito, mi vida. Hay comunicación a través del teléfono de la comadre. ¿Quién por acá habla? Se nos perdió la comunicación, pero hay alguien más que está en el WhatsAppero. Hola, buena tarde.
5: Hola, Karen, muy buenas tardes.
3: Hola, ¿quién habla?
5: Le habla Paola, aquí de Lima, San Pedro.
3: Paolita linda, bienvenida, corazón. ¿Qué ponemos en la cubeta?
5: ¿Sería tan amable de complacerme con una canción?
3: Ok, ¿cuál quieres?
5: 100 abriles de los Guardianes del Amor.
3: 100 abriles, estamos románticos. Qué linda canción. A ver, con saludo para quién.
5: No solamente para ti, que tengas una excelente tarde.
3: ¿Cómo está la comadre, mi amor?
5: La comadre, como siempre, hay un paraguas.
3: Así se habla, mi vida. Que estés muy bien. Feliz tarde. Chaucito. Son 3 para un cubetazo. Viene la siguiente. ¿Quién está por acá? Hola. Hola, hola.
6: Hola, buenas tardes.
3: ¿Con quién hablo? Doña Márgara, ¿cómo está? Gusto saludarla, hombre.
6: Gracias.
3: ¿Cómo está la situación por San Antonio Huista?
6: Bien alegre.
3: Ah, sí, alegre. No, hombre, con gente con usted todo está alegre, hombre. Porque pues, es gente muy positiva.
6: Bueno, yo estoy bien alegre, no sé para los demás.
3: ¿Verdad que sí? Hay algunos que son bien enojados, diga.
6: Sí, son bien amargados.
3: Hay otros que son muy trompudos. Doña Margarita, ¿qué vamos a poner?
6: Cuatro motivos.
3: ¿Cómo?
6: Cuatro motivos.
3: ¿Cuatro motivos?
6: Sí.
3: ¿Quién canta esa canción, doña Margarita?
6: Ay, no sé.
3: Vamos a buscarla. Cuatro motivos. Si no tuviera esa, ¿alguna otra?
6: 40 copas.
3: 40 copas de vino.
6: Sí.
3: 39 para mí y una para usted, ¿no?
6: Eso.
3: ¿Cómo anda la comadre, doña Margarita?
6: Bien alegre.
3: No, hombre, sí estamos muy alegres, doña Margarita. Así bien, tiene que bien. Ser, ¿verdad?
6: Así es.
3: Perfecto, gusto saludarla, doña Márgara. Que esté muy bien.
6: Muchísimas gracias.
3: Cuídense bastante, chaucito.
6: Gracias.
3: Vamos a música de la buena. Le ponemos hielitos, destapamos la primera, mi compa, ¿le parece? Ahí va la primera, hombre.

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0: Estamos de vuelta y es para la comunicación telefónica a través de La Comadre. Bueno, por ahí nos habían solicitado en el segmento anterior canciones muy bonitas que ya complacimos con mucho gusto. Pero es momento de darle paso también a los mensajitos porque ahí tenemos comunicación a través del WhatsApp, pero de La Comadre. ¿Y qué nos dicen? Por ahí nos pidieron música. A ver, revisamos en nuestro listado. ¿Qué tenemos? Dice lo siguiente y lo va a comentar nuestra locutora virtual, a quien le damos la bienvenida. Atención, por acá van a escucharles a ustedes. Corazón lindo, bienvenida a La Comadre. ¿Qué tenemos en los mensajitos?
1: Muy buenas tardes, tenemos una canción de Los Caminantes, Tu Nuevo Cariñito.
0: Esa es la primerísima. ¿Quién la pide?
1: La piden desde Petén.
0: Ah, bueno, un fuerte aplauso y abrazo también para mis amigos en Petén. ¿Qué más nos dicen a través del WhatsApp de La Comadre?
1: También nos están pidiendo una canción de Monté de Durango. Nos están escuchando desde Comitán. Desde Comitán nos están escuchando Jorge Torres. Así que muchas gracias por esta canción y saludos hasta Comitán.
0: Mi compa Jorgito, que esté muy bien en Comitán de Domínguez, Chiapas, México. Y el siguiente mensaje que tenemos ahí a continuación, que nos dicen hola.
2: Hola Kevin,
0: hola,
2: buenas
0: linda.
2: Tardes, me puedo complacer con una canción de Triste Recuerdo. Aquí estoy escuchando en todo Santo Escuchimatán.
0: Okay.
2: Saludo para ti, que tengo un feliz tarde, cuídate.
0: Gracias, corazón lindo, allá por todos Santos Cuchumatán nos sintonizan a todo volumen, qué buena nota. Vamos entonces con la primerísima. Ahí tengo esto de Los Caminantes. Oiga, esto nos pidieron, adelante.

0: Amigos, amigos, bandita, llegamos a las 5:19 minutos de la compadre 5:19. Hay, a ver, más comunicación, más mensajitos, pero también tenemos algo importante. Y para eso, pues voy a invitar a mi locutora virtual que me haga favor de leer este importante mensaje que tenemos para usted.
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0: 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Y claro, un saludo muy especial para todos nuestros amigos, ahí les estaremos esperando. Bien, vámonos con mensajitos porque por ahí vamos a armar nuestro siguiente bloque de complacencias. ¿Qué tenemos en los mensajes? ¿Qué nos pide la banda? Así es que nos vamos con esto. ¿Qué nos dicen? Hola, hola, hola, adelante. Ah, dice, buena tarde, una mi canción de los Tigres del Norte, Orgullo Maldito, dice atentamente a Roxy en San Pedro. Ahorita me quería Roxy, que esté de lo mejor, vamos a poner tu canción. A ver, ¿quién más? En los comentarios nos dicen, pásame la canción con, el grupo Firme, me parece. Mi ex, dice, la comadre está imparable, gracias también ahí por la comunicación. Acá nos dicen, puede poner el rabanito, dice, de Dandy Hast. Fíjate que esa no la tengo, pídeme otra y con mucho gusto. ¿Quién más se une por acá? Dice, mande el saludo, Kevin, dice. ¿Quién manda el saludo? Ah, bueno, me parece que es una amiga que se llama Rosy, por allá en San... ¿dónde era? En Tosato, Cuchumután. Ya te mandaron el saludo, mi querida Elena. Muchas gracias por tu reporte. A ver, ¿quién más? Ahí nos dicen a través de los mensajitos lo siguiente. ¿Quién anda por acá? Hola, hola. Vamos a escuchar este audio, esta nota de voz. ¿Qué nos dicen? Hola, adelante, buena tarde.
2: Hola, hola, Kevin, buenas tardes, saludos buenas tardes, desde Puebla, capital, México. Qué buena onda, te estamos escuchando como todas las tardes. Gracias, aunque no nos reportamos, pero te escuchamos todas las tardes.
0: Muchas gracias, compadre.
2: Queremos pedirte, por favor, el tema de Dame Más Amor de los Sonorítmicos para escucharlo y recordar la niñez. Saludos, Kevin.
0: Gracias, compadre.
2: Y la comadre está imparable aquí en Puebla, Puebla. Saludos.
0: Sonorítmicos. Fíjese que no me suena esa agrupación, mi compa. Vamos a buscarla. Si la tengo, con mucho gusto. Si no, pues ahí vamos a tratar de acomodar otra rolita o me manda usted otro mensajito para escuchar alguna otra canción que quiera disfrutar acá en la comadre. Vamos con otro mensaje que nos dicen. Hola, adelante. Buena tarde, aquí por acá. Adelante.
3: El indio enamorado, aquí están escuchando San Antonio Huista.
0: San Antonio Huista, ahí se presente el indio enamorado. Ok, vamos a ponerla con mucho gusto. Eso sí, después del corte comercial, nos vamos con esto y volvemos en breve. No le cambies a través de la comadre 105.3 FM. Adelante.
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0: Bien, bandita, vámonos ahí con otro segmento de complacencias a través de La Comadre y, por supuesto, presentado gracias a Hospital Hebron. 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Bien, vámonos con complacencias. Voy a invitarte en este momento para activar el teléfono, activar el WhatsApp 55-44-96-40-79-47-19-25. Tengo la primera llamada. Voy entonces con comunicación a través del WhatsAppero. ¿Quién está por acá? Hola, buena tarde.
1: Hola, muy buenas tardes.
0: Hola, ¿quién habla?
1: Con Brisney, aquí de Bablanca.
0: Bienvenida, preciosa. ¿Qué vamos a poner, mi querida Brisney?
1: Uno con Gali Galeano.
0: ¿Cuál quieres de Gali Galeano, mi vida?
1: Alma sin amor.
0: ¿Cómo se llama?
1: Alma sin amor.
0: Esa se llama Corazón sin alma, si no estoy mal. Bueno, la idea es esa. Vamos a buscarla con mucho gusto. Gali Galeano, con mucho gusto. ¿A quién saludamos, mi vida?
1: Solo un saludo para ti, que tengas una linda tarde, la comadrita de San Carlos.
0: Así está la comadrita. Vamos entonces con algo de Gali Galeano, lo primerísimo, Corazón sin alma. Voy con otro reporte. ¿Quién está por acá? Hola, hola, hola, buena tarde.
2: ¿Aló? Hola, Kevin, buenas tardes.
0: Hola, ¿quién me habla?
2: Florecita.
0: Mi querida Florecita, bienvenida. ¿Qué vamos a poner, mi vida?
2: Una canción de los Mier, Te Amo.
0: Te Amo de los Mier, perfecto, mi vida. Con saludos, sin saludo.
2: Saludos para ti.
0: ¿Cómo está la comadre, mi vida?
2: Como siempre, inimparable.
0: Así se habla, corazoncito, que estés de lo mejor. Pásalo muy bien. Chaucito. Gracias, Florecita. Bueno, ahí tengo entonces ya Te Amo de los Mier. Tengo a Gali Galeano con Amor sin Alma. Y nos vamos con una tercera comunicación. ¿Quién está por acá? Buena tarde. Aló, ¿con quién hablo?
3: Con una amiga de la Tijera.
0: Perfecto, de la Tijera. A ver, ¿para quién tu saludo, mi vida?
3: Para mi sobrina Loli, está cumpliendo sus 16 años.
0: Perfecto. ¿Cómo se llama ella, me dices?
3: Una canción.
0: Ajá, ¿cuál es la canción?
3: La tercera, la tercera, podemos esperar.
0: No te escucho, mi vida. ¿Cuál es tu canción?
3: La tercera.
0: Ah, bueno, alguna bonita para dedicarle. Perfecto, corazón. Gracias, mi vida. Un fuerte abrazo. ¿Y cómo está la comadre? Así se habla, que estés de lo mejor. Gracias a nuestros amigos que están en sintonía por allá. Ya tengo por ahí a Gali Galeano. Tengo también a los Mier con Te Amo. Y voy con una comunicación más, porque pues acá nos dieron una opción de elegir otra canción. Pues vámonos entonces. ¿Quién por acá? Buena tarde. Hola, ¿quién habla? ¿Cuál es tu nombre, mi vida? A ver, amiga, dime qué vamos a poner. No te oigo, corazón. ¿Me puedes hablar un poquito más fuerte, porfa?
3: Regreso.
0: ¿Regresa?
3: Regreso.
0: ¿El regreso al alambrado de los Bukis? Perfecto, mi vida. ¿Con saludo para quién? ¿Y cómo anda la comadrita? Así se habla, que esté de lo mejor, corazón. Vámonos entonces, tengo a Gali Galeano y con esto voy empezando este segmento de complacencias a través de La Comadre 105.3 FM. Suena, a ver, venga.

0: Bandita, llegamos a las 5:53 minutos, ya solo 7 para terminar con la programación de los cubetazos de este miércoles. 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Bien, vámonos con el recordatorio, por otra parte, de que el día sábado allá en San Pedro Ahorita se va a llevar a cabo todo lo relacionado a la apertura de Cenotes Steak Restaurante en el San Pedro Electa, recuerde, frente a la Municipalidad de San Pedro, segundo nivel de Comercial San José. Bien, mis amigos, para despedirme voy con comunicación en un parito. Sí, nos vamos a despedir con un parito, ¿le parece? Vámonos entonces ahí con la comunicación. ¿Qué nos dice la banda por acá? Hola, hola, hola, buena tarde.
1: Hola, Kerry, muy buenas tardes.
0: Hola, ¿quién habla?
1: Me habla Paola aquí de Lima, San Pedro.
0: Mi querida Paulita, tú tienes derecho a dos canciones en este momento. Nos vamos a despedir con un parito y tú eres la afortunada. ¿Qué ponemos, mi vida?
1: Sería tan amable de complacerme con una canción de Julián Álvarez.
0: ¿Cuál quieres de Julián Álvarez, mi vida?
1: Cero Empatía.
0: Cero Empatía, perfecto. ¿Y la otra, corazón?
1: De Bronco.
0: ¿De Bronco? ¿Cuál quieres, corazón?
1: ¿Cuál es el precio?
0: ¿Cuál es el precio? Perfecto, mi vida. ¿A quién saludamos?
1: Simplemente solo para ti, que tengas una excelente tarde y ya te deseo feliz retorno.
0: Igualmente, corazoncito, un fuerte abrazo para ti, que lo pases bonito. Hasta la próxima, nos vamos entonces con algo del señor Julián Álvarez. Se llama Cero Empatía, con eso nos despedimos de la promoción de esta tarde. Adelante.

0: A ver, mi vida, dime cuál es el precio, corazón. Ahí estaba Bronco, una muy buena selección para despedirnos de la programación de este 26 de agosto. En el miércoles les hemos acompañado, por supuesto, a través de la Comadre 105.3 FM. Muchas gracias por mensajitos, por llamadas, por formar parte de esta emisora tan especial. Y claro que lo hacemos con todo el corazón para nuestro público que está allá en casa, que ha estado en carretera, porque pues sí, ahí van manejando, que ahí van de repente con la radio todo volumen, y para ustedes nuestro agradecimiento muy especial y ese fuerte apretón de mano. Nosotros nos vamos, mi nombre es Kevin Vázquez y también mi querida locutora virtual que hoy nos acompaña, mi vida, gracias por venir acá conmigo y por acompañarme en esta programación.
1: Así es, fue un gusto poder acompañarlos, espero que estén muy bien en casita y nos vemos en una próxima.
0: Claro que estaremos entonces en el Comadre 105.3 FM. Hasta mañana, yo vuelvo a partir de las 3 de la tarde, que estaré en cabina de La Imparable. Será hasta entonces, que lo pasen de lo mejor, con permiso.
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